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0: 9 de la noche. 18 minutos.
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0: 9 de la noche, 31 minutos.
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0: 9 de la noche, 46 minutos.
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0: 10 de la noche, 31 minutos.
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0: 10 de la noche, 46 minutos.
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0: 10 de la noche, 58 minutos. 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

0: 11 de la noche, 21 minutos.
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0: 11 de la noche, 33 minutos.
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0: 11 de la noche, 50 minutos.
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0: 12 de la noche, 33 minutos.
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0: 12 de la noche, 48 minutos.
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0: una de la mañana.
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1: 1 de la mañana, 29 minutos. 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

Sigue la música en Maule Sur, a esta hora girando el tocadiscos. Te dejamos con la versión en español de un clásico de 1985, The Power of Love. Es la voz de la estadounidense Jennifer Rush.

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0: 2 de la mañana, 5 minutos. 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

El tocadiscos de Maule Sur trae a tus oídos esta canción grabada el año 1968 y titulada Porque yo te amo, en la voz inmortal del argentino Sandro.

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0: 2 de la mañana, 33 minutos.
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Y es todo lo que teníamos para compartir con ustedes este lunes en el Tocadiscos de Maule Sur. Nos reencontramos nuevamente mañana en el 105.1.

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0: 3 de la mañana, 21 minutos.
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1: 3 de la mañana, 30 minutos.
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0: 4 de la mañana, 17 minutos.
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0: 4 de la mañana, 31 minutos.
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0: 4 de la mañana, 50 minutos.
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0: 5 de la mañana. Un minuto.
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0: 5 de la mañana, 20 minutos.
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0: 5 de la mañana, 31 minutos.
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0: 5 de la mañana, 51 minutos.
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0: 6 de la mañana, 2 minutos. 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

0: 6 de la mañana, 17 minutos.
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0: 6 de la mañana, 32 minutos.
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0: 6 de la mañana, 48 minutos.
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0: 7 de la mañana, 32 minutos.
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0: 8 de la mañana, 2 minutos. 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

0: 8 de la mañana, 19 minutos.
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0: 8 de la mañana, 33 minutos.
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0: 8 de la mañana, 50 minutos.
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1: 8 de la mañana, 58 minutos.
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0: 9 de la mañana, 29 minutos. 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

Amigos, saludando a quienes se integran a partir de este momento a nuestro programa Tu Mañana en Radio Maule Sur 105.1, la número 1, y www.radiomaulesur.cl. En vivo estamos de lunes a sábado de 9 a 13 horas. Ayer, de hecho, por supuesto, ahí muchos comprobaron que estábamos en vivo acompañándoles en un día feriado. Hoy no se confunda, hoy no es lunes. Tiene la sensación este día de que consideremos como que fuera un lunes. ¡No! Y hoy día es de buena suerte, así usted mentalícelo. Le sucederán cosas buenas. Hoy, martes 13, día de buena suerte. Así usted proyectelo. Ya pues, así que hoy martes 13. Hay personas que son bastante... ¿cómo lo podríamos decir? Para el martes 13 son supersticiosas. Entonces hay un sinfín de rituales que hacen para que todo salga muy bien. Pero tiene que mentalizarlo y así todo saldrá muy bien. Nosotros nos mentalizamos a tener un maravilloso día y eso se lo proyectamos también. Sepa que hoy día va a ser un maravilloso día. ¿Condición de clima? También favorable, rico el día. Oye, consideremos y tome en cuenta estos días que se nos van presentando, porque dicen que el verano puede ser bastante, pero muy, no bastante, muy, pero muy caluroso, incluso sobre 40 grados están anticipando en algunos casos, así que vamos a echar de menos después estos días bien fresquitos, nubosidad parcial, además que se torna así como bien tropical, de repente hay algunos rayos del sol que se están haciendo notar y luego viene una llovizna bastante grata, agradable. Consideremos entonces este día maravilloso, martes 13, 13 grados hay en estos momentos en Cauquenes, 19 la máxima que se espera. Para mañana, totalmente despejado, los cielos se anuncian, 20 la máxima. Mañana vamos a tener como un día primaveral y de hecho la temperatura ahí ya se tornará un tantico primaveral. Para la costa, donde hubo bastante visita este fin de semana extenso a todo esto, ¿cómo lo pasaron? Descansó, tuvo visita, viajó, visitó familiares, amigos, tuvieron algún mambo en particular, cuéntenos también, pues. 14 son los grados en este momento en Curaní, Pepeyugú y alrededores, 17 la máxima que se espera para hoy. Para mañana, hacia la zona de la costa, Curaní, Pepeyugú, se esperan cielos totalmente despejados y 17 grados de máxima. ¿Qué acontece en Chanco? 13 son los grados en este momento, 16 en lo que se anuncia para Chanco hoy. Mañana se espera un día mayormente soleado y 17 grados de máxima. Arriba el ánimo, ánimo amigos, luego de un fin de semana en donde tuvieron algún tipo de celebración, mambo, compartir o mucho descanso, viene el letargo de enfrentar el día laboral. Sí, pues, cortita semana en todo caso. Y hoy, repito, es martes 13, amigo, no se equivoquen. Pensando que era lunes, de igual manera este martes 13 se va a tornar como el día lunes, un tantico pesado. A despertarse entonces y le indicamos que ya son las 9 de la mañana con 45 minutos, no se atrase más en sus quehaceres, ya sea laborales, domésticos, en todo lo que se disponga a hacer este martes. La acompaña como siempre el 105.1, la número 1, Radio Maule Sur.

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0: Las 9 de la mañana con 54 minutos. Revisamos algunas materias que tienen relación con nuestra región, nuestro Maule Sur. En San Clemente, Carabineros detuvo a 3 sujetos por abigeato y recuperan animales robados. El marco de los patrullajes preventivos que se llevan a cabo, reforzados durante el fin de semana largo, Carabineros del retén Paso Nevado en la comuna de San Clemente lograron detener a 3 sujetos por su presunta participación en el delito de abigeato, esto, robo de ganado. El procedimiento policial permitió además recuperar los animales sustraídos como resultado de las labores de vigilancia y fiscalización desarrolladas en sectores rurales de la comuna. Estas acciones forman parte del despliegue preventivo de Carabineros para combatir los delitos que afectan a las comunidades rurales. Esto y más estaremos revisando a las 13 horas en nuestro noticiario central.
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2: 9 de la mañana, 57 minutos.
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De la mañana con 15 minutos, 10 con 15, a través del 105.1, la número 1, te acompañamos en este día martes 13 de octubre. Y hay datillo respecto de este día precisamente, le comentamos de inmediato para que se interioricen respecto de este, para algunos, especial día. Pero un día normal, hay que considerarlo maravilloso. Pues este martes 13, dejemos atrás las supersticiones y comencemos la jornada con optimismo, alegría y las mejores energías. Dicen que el martes 13 es un día de mala suerte, pero nosotros preferimos creer que la suerte también se construye con actitud positiva, lo que les decía muy temprano, con actitud positiva, mente positiva, esfuerzo y buenas decisiones. Que hoy nos falten las buenas noticias, las oportunidades, la sonrisa, los motivos para agradecer. Que este martes 13 sea un día de bendiciones, buenas vibras y grandes momentos para todos. Así pues, ¿qué más les quiero contar? 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Buen dato, cuando ya son las 10 de la mañana con 16 minutos.

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0: 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En Cauquenes, 14 grados. En Peyúgue, 16 grados. Y en Chanco, 14 grados.
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0: 10 de la mañana, 29 minutos. 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

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A 10 de la mañana con 52 minutos, 10 con 52, y les cuento que hoy comienza en este martes 13 la Teletón, Gira Teletón 2026. La Gira Teletón, show gratuitos en las capitales regionales, recorrerá Chile, y Talca será una de las ciudades protagonista, lo sabía, nuestra capital regional. Este martes 13 de octubre, desde Arica, comienza oficialmente la Gira Teletón 2026, un recorrido solidario que lleva música, entretención, esperanza a distintas ciudades del país, como antesala de la Gran Cruzada Nacional, desafío que tenemos todos los chilenos el 6 y 7 de noviembre. La gira contempla 18 espectáculos y encuentros gratuitos, reuniendo a destacados artistas nacionales, animadores y también protagonistas ahí de esta cruzada solidaria. Entre los artistas anunciados, por supuesto, ahí están quienes van a estar a cargo de el himno. La caravana viaja acompañada de un mensaje solidario y también invitando a la inclusión a todo el país. Ahora, la gira Teletón llegará a nuestra capital regional, a Talca, el martes 27 de octubre, iniciando el tramo sur del recorrido, que también contempla presentaciones en Los Ángeles, Villarrica, Osorno, Puerto Montt. Así que el 27 de octubre estará en Talca, ¿bien? Ya pues, así que eso para quienes desean saberlo, porque hay personas que van a propósito, viajan de Cauquenes hacia la capital regional cuando saben que está el show Teletón allí en nuestra capital regional. Y será el 27 de octubre, le corresponderá el show, la llegada de la gira con todos estos artistas, motivando a todos los chilenos para que nos sumemos a Teletón 6 y 7 de noviembre. No lo olviden, así que todo el mundo obviamente está invitado para ser parte de Teletón este 2027. Hoy, y junto con esto, ¿sabían ustedes que un día como hoy,
No, se los cuento más ratito, mejor dicho. Sí, porque ya estamos contratiempo. Y todavía queda mucho, así que más adelante les voy a contar que también hay una importante efeméride hoy, martes 13. De buena suerte, proyéctelo así. 10 de la mañana con 55 minutos.

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1: Las 10 de la mañana con 59 minutos y les contamos que el Club de Pesca y Caza de Cauquenes dio inicio al proyecto Enseñemos a los Niños a Pescar, iniciativa que busca acercar a los más pequeños a la pesca deportiva, promoviendo el respeto por la naturaleza y el cuidado del medio ambiente. El programa contempla clases teóricas impartidas por monitores experimentados del club, además de jornadas prácticas en un tranque privado, proporcionando toda la implementación necesaria para los participantes. En la ceremonia de lanzamiento realizada el pasado viernes participó el alcalde de Cauquenes, Jorge Muñoz, quien acompañó a los integrantes de la organización deportiva. El proyecto fue presentado y gestionado por la Oficina Municipal de Proyectos, creada durante la actual administración municipal, logrando financiamiento a través del 8% del FNDR del Gobierno Regional del Maule en su línea de deportes. Más detalles a las 13 horas en nuestro noticiario central.
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2: 11 de la mañana. 2 minutos.
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también tendrá el suyo. Nuestra capital regional será una de las ciudades protagonistas. Este martes 13 de octubre, desde Arica, comienza oficialmente la gira Teletón 2026. Vamos a hacer un recorrido nosotros por los artistas quienes están involucrados, quienes se sumaron a esta gira Teletón, quienes van a estar amenizando cada uno de los shows cuando lleguen a capitales

Teletón y van animando cada show y le vamos a ir destacando quiénes estarán precisamente. Este es el himno a cargo este 2026 de Sinaca y Princesa Alba, el himno oficial de

de este Teletón 2026. El recorrido solidario que lleva música, entretención y esperanza a distintas ciudades del país, como antesala de la Gran Cruzada Nacional, que hay el 6 y 7 de noviembre, día de desarrollo de Teletón 2026 en nuestro país. Y hoy comienza, como ya lo dije, oficialmente la gira Teletón 2026 desde Arica. Para ir usted escuchando de forma ahí mientras vayamos dándole lectura a los signos del zodíaco, los artistas que van a estar presentes animando, repito, en cada uno de los escenarios en nuestras capitales, en las capitales regionales, quienes van a estar animando los shows Teletón. Y este es el himno oficial, Sinaca y Princesa Alba, a cargo este 2026. Se llama Súmate a los.

¡Súmate, súmate! Ya pues, y escucha, escucha, ¿qué te depara este martes 13 de buena suerte? 11 con 19 dice, ¿siente cansancio mental? Una caminata corta en silencio, un baño tibio puede ayudarte más que cualquier discurso motivacional. ¿Estás intentando resolver algo con apuro? Cuidado con eso, hoy te conviene preguntar antes de decidir. Si estás en pareja, alguien de tu pasado podría aparecer. Si está en vínculo, necesita expresar más. Color verde oscuro, su color de suerte, 3, su número y su mensaje, poner pausa a esos impulsos antes de actuar.

0: Dice, dolores cervicales, opresión en la mandíbula, pueden estar hablando de rabia que no canalizas. Una oportunidad que parecía muerta revive con un nuevo contacto. Siente tensión con alguien cercano en vez de justificar a la otra persona. Su color el plomo, 34 su número y su mensaje, decir la verdad, aunque no se la digas a nadie.
1: Géminis.
0: Posibles molestias estomacales por ansiedad acumulada, evite discusiones acerca de las comidas. Uy, eso lo habían ya mencionado. Sí, bueno, importante no precisamente mezclar. En el ámbito financiero, analice cómo va este mes. Ya llegamos, vamos a llegar a la quincena. No te conviene lanzar indirectas hoy. Tu color, el beige, 31 tu número y simplemente hablar. Platicar es tu mensaje hoy.
1: Cáncer.
0: Y a ver a los cáncer, que le vaya bien, que le vaya bien, que le vaya bien en todo. Y hoy día todo, que le vaya bien, que le vaya bien en todo en este martes 13. Proyéctelo de buena suerte. Dice, para ustedes, amigos de este signo, hay oportunidad importante para crecer, pero necesita confiar más en tus capacidades. ¿Estás sensible? ¿Ah? ¿Qué pasa? Está sensible, cáncer. Estén abiertos a diálogos profundos hoy. Si está en pareja, el día es ideal para sincerarse. Azul petróleo, su color 7, su número y tomar decisiones importantes. Es el mensaje hoy.
1: Leo.
0: Posible tensión en el ámbito profesional. Las discusiones por control o poder están latentes, así que evite eso. No te exijas más de lo que puedes dar. Baje el ritmo. Uy, baje el consumo de sal, le indican hoy aquí. Hoy podrían tener un encuentro inesperado. Si estás en una relación, habrá necesidad de reconectar desde la autenticidad. Mostaza su color, 21 su número y esperar antes de intervenir. Tu mensaje, Leo.
2: Mi refugio y mi abrigo. Por eso.
0: ¿Qué más va a estar? ¿Quién es ella? Alanis Morissette. No, Alanis Lagos. Le pone el toque ranchero. La chiquilla.

0: Las 11:23. Ajá. Nos vamos con
1: Virgo.
0: Ajá. Es día productivo si sabes manejar tu atención. Ajá. Evite preocuparse por lo que aún no sucede y enfócate en las tareas concretas. Ajá. Podrían parecer demasiado exigente o distante con la persona que quiere. Ay, Virgo, no. Recuerde que no todo se resuelve corrigiendo o señalando errores. Gris, su color de suerte. 13, mira, justo Virgo en este martes 13 de...

Chapoya también estará en la gira Teletón. Sí, pues se sube el tren a esta gira que comienza hoy. En Arica. Este martes 13. No se olviden, la Gran Cruzada es el 6 y 7 de noviembre de Teletón 2026. Y tenemos por acá mensaje, leemos de inmediato el 83 48 42 83. María Inés está prendida, esta chiquilla dice buenos días, Cita Pati, excelente día, cariños para ustedes, también para ustedes, amigos. Tenemos más saludos, mensaje escrito a nuestro WhatsApp, Mari, ella es Mari Muñoz, hoy nos manda fotografía, un tazón, el tazón de Radio Maule Sur, con un rico café, una paila de huevo y pan amasado, hoy desayuno de campeona. Sí, el dron de Maule Sur te cachó, andaba ahí en la costa el fin de semana. Tomando un rico desayuno con unas tortillitas recién hechas y una buena compañía en Radio Maule Sur, con mi tazón favorito. ¿Me pueden tocar un tema de Alejandro Fernández, caballero? No, no, Ricky, chanta la moto, nos queda el segundo bloque del horóscopo. No, si no te está invitando. ¡No! Ya, pues chanta la moto, Ricky, nos queda el segundo bloque. Que tenga un lindo y linda semana, saludos a mis tíos y prima también, dice ella. Ya, chanta la moto, Ricky, no todavía. Daniel Díaz, que dice, buen día, Pati, buenos días, Juan Carlos, quiero solicitar el tema de María José. ¿Qué María José? La que te avisa. Ah, ya. Dice, no te vayas. Quiero saludar a mi mamá en este día. Cambié la música. Tenemos que invitar a Don Tommy desde el más allá. Que venga más acá, porque la mamita de Daniel hoy está de cumpleaños. ¡Feliz! Don Tommy, desde el más allá, acérquese al más acá, porque tenemos que cantarle a la mamita de Daniel Díaz. Le saludan sus tres hijos, la queremos mucho, dice Daniel Díaz. Así que un saludo tremendo para ella, besitos para María, siempre está en sintonía, todo el día, dice que se levanta con Radio Maule Sur en el

Daniel Díaz dijo que hoy día cocinaba para mamá, hacía el aseo para mamá, lavaba para mamá, planchaba para mamá. Hoy día mamá no hace nada en casa, dice, como se merece, como todos los días, como una reina. Sus tres hijos le saludan, felicidades para María y para ella, María José Quintanilla. No te vayas. Y los Vázquez, invitados.

0: 11 de la mañana, 31 minutos.
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Cuida bien de tu equilibrio, no te vayas tú de lado. Asegúrate tu sitio cuando oigas congelado.

0: Oye, y ellos también estarán, pues sí, confirmaron para estar en la gira Teletón, Cachureos. Sí, todos los monos, todos los corpóreos. Y no van a estar congelados, van a estar moviéndose, animando a todo el mundo. A todo el mundo.
1: Libra.
0: Ya pues, y todo el mundo. Oye, dicen que grandes artistas van a estar en este Teletón 2026. Pandora, Vacilos, Luciano Pereira y Tito el Bambino. Pero no en la gira, ellos en el show. Dentro del show, los días 6 y 7 de noviembre. Vamos con el siguiente signo, como dijo Ricky. Atención, atención.
2: Cuando diga esa palabra,
0: aquí me quedé congelada. Sí,
2: tú te tienes que parar.
0: Ahora voy a ir con Libra, atención.
2: Te
0: ya
2: tendrás que retirar.
0: Día para evitar decisiones impulsivas. Los detalles que hoy pasas por alto pueden convertirse en un problema más adelante.
2: Cuida bien de tu
0: Te sientes atraído por personas difíciles de leer. Es que dice congelado, me quedo congelado. Estás idealizando a alguien que quizás no tiene intenciones claras. Sí, su color es el amarillo, úselo, porque hoy es el de la suerte. Calzone amarillo, puede ser, sí. 33 su número y su mensaje: hablar con claridad y sin rodeos. ¿Ya? Prepárense.
1: Escorpión.
0: Evite firmar acuerdos importantes si no estás totalmente seguro o segura. Estás reservándote demasiado a la otra persona. No puede adivinar lo que tú puedas sentir. Tensión emocional acumulada. Libérese al final del día. Un baño relajante le puede ayudar. Su color, el negro, le acomoda. Vístalo. 8 su número. Y su mensaje: escuchar más y hablar menos. También ellos.

0: también dijeron, sí, vamos a estar presentes, la gira, para donde nos lleven, para donde nos lleven. Ahí están las brujas, perdón, las noches de brujas. Los carebrujas ahí van a estar. Hay algunos que tienen harta en el grupo. Sí, ya andan con los elásticos también. Bájalo. No, vamos, no, atención.
1: Es que no pueden.
0: ¿Cómo se ríe? Duendecillo. Compórtese, duendecillo. Compórtese, duendecillo. A propósito de duendecillo, me acordé de su pariente. Bombillo. Le mandamos saludos. Bombillín. Ya, atención, dice. Puede surgir una oportunidad poco convencional. No la... ¿Qué dijo Sagitario, no es cierto? Ya. No la descartes de inmediato. Estás entre el deseo de independencia y la necesidad de conexión. En cuanto a el tema financiero, evalúa si tiene sentido a largo plazo eso que quiere adquirir. Uy, azul marino su color, 17 su número y su mensaje. Comprometerte con una sola meta por vez.
2: Capricornio.
0: Vamos de inmediato. Hoy va a estar también el que hizo famoso un dicho por estos días. Nombró al exítico. Ah, ya. Revalúa tus metas económicas. Te ayudará a enfocar tus esfuerzos en lo que realmente vale la pena. Estás más vulnerable de lo que aparentas. Permítete que alguien se acerque. Podría abrir nuevas posibilidades afectivas, Mitch. Pero solo si estás dispuesto o dispuesta a ser honesto, honesta. Ocre su color, 11 su número de suerte y replantear sus objetivos. El mensaje para Capricornio. Eres linda
2: por dentro y por fuera. Acuario.
0: El día exige más concentración de la que estás dispuesto a ofrecer. Estás desconectando el cuerpo. Dormir mal, comer apurado y ignorar. E ignorar el cansancio te está pasando la cuenta, Acuario. No ignore eso. No. Quiere distancia, pero también compañía. ¿Cómo entonces? Solo, acompañado, sola, acompañada. Esa ambivalencia puede confundir un poco, Acuario, a su entorno. Malva su color, 10 su número y su mensaje. Actuar con calma, nada más en este día, Acuario.

0: Ricky, pórtate bien. ¿Qué está diciendo? Calla la boca. Mira esa lengua. Perdón, esa boca que tiene.
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0: Vamos. Él también estará.
2: Pisces.
0: En la gira, Teletón, se comportará así. Dijo que iba a decir pura frase bonita. Pura frase bonita. Te amo, Alexítico. Sí, te amo, Cas. Sí, dijo eso. Te amo, don Francisco. Sí.
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0: Te amo, cabezón, Francisco. Ya, no, sí dijo que se iba a comportar. También va a estar en la gira Teletón que comienza hoy, chiquillo, gira Teletón para la Gran Cruzada el 6 y 7 de noviembre. Hoy comienza la gira Teletón desde Arica hasta el extremo sur del país. Sí, pues, para motivar a todo el público. ¿Y cuándo va a estar en nuestra capital regional? El día 27 de octubre. Te amo, Talca, va a decir él. Sí, Leo Rey prometió decir te amo, Talca. Chúpense los bigotes con los completos de Talca. Sí, eso dijo. Sí, porque son muy ricos. ¿Pero por qué me están retando del otro lado? Ya, por Ricky, deja de decirme. Yo repito lo que el Ricky me dice. Vamos, Piscis, último signo dice: podría surgir una oportunidad financiera interesante, aunque poco tradicional. Estás absorbiendo emociones ajenas y no estableces límites. Está más receptivo que de costumbre. Puede conectar con

te amo, Alexítico, a decir él. Y así entonces hemos dado repaso con algunos de los cantantes que han prometido estar en esta gira que traerá Teletón el 27 de octubre a nuestra capital regional, Talca.

Amigos, terminamos con la revisión de cada uno de los signos del zodíaco. Esperamos hayan quedado conforme con lo que le depara este martes 13. De buena suerte. Sí, volquémoslo así, pues chiquillos, todo depende de su mente. Martes 13, donde la acompaña tu mañana en Radio Maule Sur 105.1, la número 1.

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0: Y nos vamos con algunas materias que estaremos entregando en detalles a las 13 horas en nuestro noticiario central. Les contamos que Chanco destaca a nivel nacional, renueva distinción como municipalidad turística. La comuna de Chanco recibió nuevamente la distinción municipal turística, reconocimiento otorgado por Cernatur, que destaca el trabajo municipal para impulsar el turismo y fortalecer el desarrollo económico local. Chanco integra el selecto grupo de 5 comunas de la región del Maule que cuentan con esta distinción junto a Romeral, Molina, San Javier y Parral. La renovación fue entregada durante el 6º Congreso Nacional de Municipalidades Turísticas realizado en Chimbarongo por la subsecretaria de Turismo María Paz Lagos, el director nacional de Cernatur Cristóbal Benítez y la directora regional del Maule Alejandra Casanova. Más detalles de esta noticia y otras a las 13 horas.
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2: 12 horas, 6 minutos.
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Su

Funeral se realizará este miércoles 14 de octubre, luego de un servicio evangélico a las 10 horas, para su posterior sepultación en el cementerio Parque de Cauquenes. La compañía de familiares y amistades en estos momentos de profundo dolor compromete la eterna gratitud de la familia Bustos Recabarren y empresa Funerales Barrios. 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
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Seguimos con más y más y más. Tenemos por acá, saludamos a Moisés. Moisés dice que está escuchando a través de www.radiomablesur.cl en Lebu. Por acá tenemos a Mari, dice, lo espero nomás que venga a tomar un rico desayuno. Oh, ya pasó ya la invitación. Ricky te invitaba al desayuno. Te la perdiste. Tenemos por acá a Javierito, está escribiendo. Saluda, saluda. Cuando salude, dijo Javierito, es porque tengo mis manos ocupadas trabajando él. Recordemos que ahí hace instalación de aire acondicionado, entre otros trabajos. Así que cuando envíe el saludo de la manito, me dijo, o nos dijo el otro día, es porque estoy recontra ocupado, pero no dejo de escuchar www.radiomaulesur.cl. Hola, en camino a Santiago. ¡Ah! Va manejando. Y se marchó. Estuvo este fin de semana el sector costero, Javierito, mojándose las patitas con el Pacífico. Y se marchó, va en ruta, va por la carretera, como dijeron los Vázquez. Mucho saludo entonces, buen regreso para este auditor que siempre está, oye, fanático. Llega del trabajo en Santiago y vaya, oye, almorzando con Radio Maule Sur. Amigo auditor total. Así que buenísimo los ceviches que se mandó en la costa, dice. Mira, varios ceviches parece que fueron. Buena, buena. Estuve asado, estuve ceviche, mojándose las patitas y ahora manejando por la carretera, escuchando www.radiomaulesur.cl.

0: 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En Cauquenes, 18 grados. En Peyúgue, 17 grados. Y en Chanco, 16 grados.
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0: 12 horas, 33 minutos.
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Ya a las 12:47, 12:47, amigos. Pues bien, nosotros le acompañamos entregándoles buenos datos. Ya llegan las noticias también para que se vayan enterando respecto de lo que están diciendo las autoridades en relación a este fin de semana extenso. Ya hay balance a nivel nacional y también a nivel regional. Sin fallecimientos en siniestros de tránsito, se lo anticipo, pero luego va el detalle de aquello y más en nuestro noticiario, que es lo próximo que se nos viene. Recuerde, una programación completísima con todos los programas en vivo, diferentes conductores para todos los gustos, para todas las edades. Termina un programa, comienza otro. Luego de nuestro noticiario, selección musical, y para reencontrarnos con Pauli Vázquez en la conducción del 2x1 a partir de las 3 de la tarde. A las 6 llega, nos trae de todo un poco Cristian Molina. A las 7 el tocadisco con Pato Díaz. A las 21 horas en vivo Juan Carlos Aravena, tu noche en Maule Sur. Así que para que se informe, musicalicen, también tenga la buena compañía, la necesaria para su momento principalmente de trabajo. Un día como hoy, datillo, amigos, hace ya, como pasa el tiempo, 16 años, Chile emocionó al mundo con el rescate de los 33 mineros, ¿se acuerdan? Ya han pasado 16 años. Un día como hoy, 13 de octubre, pero del año 2010, Chile fue protagonista de uno de los rescates más extraordinarios, se dice, de la historia, tras permanecer 69 días atrapados a más de 600 metros de profundidad en la mina San José, cerca de Copiapó. Los 33 mineros lograron lograron regresar a superficie uno a uno a bordo de la recordada cápsula Fénix 2. Millones de personas alrededor del mundo siguieron emocionadas una operación que combinó tecnología, valentía, trabajo en equipo y una esperanza que nunca se perdió. Un día inolvidable que quedó grabado en la memoria de nuestro país y que también demostró la importancia de la unidad y la perseverancia frente a la adversidad. 33 vidas, 69 días bajo tierra y una historia que Chile jamás
olvidará. ¿Recuerda usted dónde estaba? ¿Dónde estaba aquel 13 de octubre del 2010 cuando los mineros comenzaron a salir a la superficie? ¿Dónde estabas tú trabajando, Juan Carlos? Estaba afuera. Ya, yo estaba trabajando. Y eso luego de que se conociera días antes, cuando salió el papelito este, ¿cómo hacía el papelito? Estamos bien en el refugio de los 33. Y ahí ya todo se comenzó a planificar para que un día como hoy, 13 de octubre, comenzaran a salir a superficie uno a uno los mineros que estaban ahí bajo estos, ¿cuánto eran? Más de 600 metros de profundidad. Más de 600, 700 y algo. En verdad, una hazaña y un logro importante de esperanza, trabajo en equipo principalmente, tecnología, que fue importante, valentía. Y bueno, oye, estuvo en exposición y dicen que esta cápsula, la Fénix 2, se venden a quienes van para el norte del país, ahí encuentran. Estuvo en exposición también esta. La famosa Fénix 2. Eso entonces respecto de una importante efeméride que marca este 13 de octubre. Para ello yo diría que el 13 fue de buena suerte. El salir a superficie luego de estar muchos días ahí bajo tierra. Así que ven, siempre hay cosas que son importantes y que marcaron un 13. Y en este martes 13, ¿cómo se ha comportado usted? O mejor dicho, su día, ¿cómo le ha ido? ¿Bien? ¿De buena suerte? Decíamos buena suerte a todos, amigos. 12:52, buena suerte el que ya esté hace rato en sintonía en el 105.1, escuchando la número 1.

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0: Claro, pues viva su vida como si fuera el último día, concho positivo, chiquillo, martes 13 de buena suerte. Uy, tormenta eléctrica y granizo podrían afectar al Maule, tormenta eléctrica y granizo podrían afectar Maule durante las próximas horas. De acuerdo a la Dirección Meteorológica de Chile, advierte sobre condiciones de inestabilidad atmosférica que podrían provocar tormenta eléctrica, granizo y fuertes rachas de viento en distintos sectores de la región. El fenómeno podría extenderse hasta la noche del miércoles 14 de octubre, afectando zonas de Valle Central, la costa, precordillera y cordillera. Las autoridades recomiendan mantenerse informados y tomar precauciones, especialmente en sectores rurales durante actividades al aire libre. Uy, mira, el fenómeno podría extenderse hasta la noche del miércoles 14, afectando zonas de Valle Central. Nosotros estamos en Valle, ¿no es cierto? Y la costa, precordillera y cordillera. Así que tormenta eléctrica, granizo y podrían afectar el Maule durante las próximas horas. Preparados, preparados todos. Tenemos audio al despedirnos ya de esta edición de hoy, lunes. Perdón, no, hoy martes. Eso era. No. Y que tenía pensado decir, no piensen que el lunes. Tenemos a Mónica del Centro que nos envía un audio. ¿Qué nos dice?
1: Buenos días, espero que estén súper bien. Yo he pasado una mañana muy linda con la radio, con esta música hermosa que ponen. Y les quiero decir que esta canción, por lo menos colóquenla una vez a la semana. Me encanta, me enloquece esta música.
0: Me enloquece.
1: O sea, este cantante y esta letra. Bueno, besitos, espero que sigan súper, súper bien el resto del día.
0: Mónica enloquecida con... ¿A cuál canción se refería? ¡Caballero! Ah, de Alejandro Fernández. Mónica enloquecida. Mónica quiere que la boda, la volvamos loquita una vez por semana. Con Caballero de Alejandro Fernández. Buena, Mónica. Besitos. Nos vamos. Mañana nos reencontramos. Chiquillos, no falten. Hasta entonces. Chao, gracias.

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0: 1:04 p.m.
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0: 7:12, comenzamos Maule Sur Noticia Edición Central de este día, martes 13 de octubre. Desde ya, gracias por informarse con nosotros en el 105.1 y www.radiomaulesur.cl. Vamos de inmediato con titulares para esta edición. A nivel nacional se entrega el balance de tránsito por el fin de semana largo, 14 personas fallecidas hubo y más de 200 detenidas. A nivel regional cerró el fin de semana largo sin fallecidos. En siniestros de tránsito, Carabineros realizó más de 16.000 controles. Proyecto enseñará pesca deportiva a niños de la comuna. Preocupación por el empleo en el Maule, cerca de 13.000 ocupados menos de en un año. Pescadores de Piyúgue y Curanipe reciben apoyo de INEPES. Vamos de inmediato con el detalle de estas noticias, por supuesto en los próximos minutos, así como también estaremos conversando con el senador por la región, el senador Cristian Vial. Esto y más en desarrollo en los próximos minutos.
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3:15 comenzamos Maule Sur Noticia Edición Central de este día, martes 13 de octubre. De inmediato, dando cuenta lo que indica la Dirección Meteorológica de Chile, son 18 los grados en estos momentos los que se registran, 19 la máxima anunciada para Cauquenes, hacia la zona de la costa, Curaní, Pepeyúe y alrededores se registran 17 grados, llegando a la máxima anunciada hoy. En Chanco, los termómetros en estos momentos están marcando 16 grados, llegando también a la máxima anunciada en este día martes. Como lo estábamos ya indicando en titulares, a nivel nacional se registran 14 personas fallecidas y se realizaron más de 200 detenciones. Carabineros entregó el balance final tras el fin de semana largo por el feriado del día lunes 12 de octubre por el encuentro de dos mundos, informando que hubo 14 personas fallecidas y más de 200 detenidas. Durante el fin de semana, la institución controló y fiscalizó, en el marco de los servicios preventivos desplegados en las principales rutas del país, un total de 66.504 vehículos. Según se informó, se contabilizaron 369 accidentes de tránsito, los que dejaron 14 personas fallecidas y 275 con lesiones. De los 14 decesos, todos se registraron en regiones fuera de la región metropolitana. Se trata de 12 hombres y 2 mujeres, 9 eran conductores, 4 pasajeros y una persona era peatón. Asimismo, se realizaron 17.512 exámenes para detectar el consumo de alcohol y drogas, correspondiente a 17.359 alcotés y 153 narcotés. Con ello, se registraron 202 personas detenidas. De ese número, 118 fueron por conducción en estado de ebriedad, 46 por conducir bajo la influencia del alcohol y 38 por hacerlo bajo los efectos de las drogas. También se cursaron 2.649 infracciones a nivel nacional. De ellas, 1.838 fueron por falta relacionadas con el exceso de velocidad, 667 a la conducción sin uso del cinturón de seguridad y 144 por incumplimiento de las normas sobre sistema de retención infantil. Y luego de entregar precisamente la información a nivel nacional, damos el detalle a nivel regional, indicando la institución de Carabineros que cerró el fin de semana largo sin fallecidos en siniestros de tránsito. Carabineros realizó más de 16.000 controles. Un positivo balance entregó Carabineros de la región del Maule tras el fin de semana largo del encuentro de dos mundos, que finalizó sin víctimas fatales. Pese a registrarse 33 siniestros viales entre el viernes 9 y el lunes 12 de octubre, las cifras regionales fueron 148.659 vehículos en desplazamiento, 16.804 controles y fiscalizaciones, 18.953 exámenes realizados, 21 personas detenidas, 38 infracciones cursadas, 33 siniestros de tránsito y 0 fallecidos. La jefa de la zona de Carabineros destacó este resultado, especialmente considerando que durante el 2025 la región registró la tasa más alta de fallecidos por siniestros viales del país. De esta forma se lleva a cabo este balance, dando cuenta en definitiva

0: operativa que Carabineros realizó más de 16.000 controles. Las 13 horas con 20 minutos, ya lo anticipábamos en titulares. En estos momentos vamos a saludar al senador por la región, Cristian Vial, quien está junto a nosotros a través de contacto telefónico. Senador, ¿cómo está? Buenas tardes.
1: Buenas tardes, gusto de saludarla. Encantado, gracias por la invitación.
0: Bueno, queremos preguntarle un tema técnico, si nos escucha perfectamente.
1: Sí, lo estoy escuchando perfecto.
0: Ya, perfecto. Sí. Senador, vamos de inmediato con algunas materias que son importantes, podamos conversar, considerando que los tiempos acotados en comunicaciones, sobre todo en radio, son rapiditos. Hay un tema importante donde se trata de un conjunto de normas legales en Chile que regulan cómo y en qué circunstancia puede utilizarse la fuerza de carabinero, la policía de investigación, las fuerzas armadas en el cumplimiento de sus funciones. Esto referido al RUF. Coméntenos respecto de aquello.
1: A ver, las RUF son las reglas de uso de la fuerza, un proyecto que se viene tramitando de hace 3 años y en el gobierno pasado. Y la semana pasada, el día miércoles, después del informe que se evacuó de la comisión mixta que yo integré, quedó despachada y fue aprobada en el Senado y en la Cámara de Diputados. Eso significa que se despacha para conocimiento del presidente de la República y posterior promulgación, o sea, podría ser ley pronto. Ahora, habría que esperar, eso sí, algunos días, porque esto fue presentado en el Tribunal Constitucional. La oposición, entiendo que la bancada socialista, ha presentado algún requerimiento de constitucionalidad para confirmar la constitucionalidad ante el TC y quedaría en condiciones ya de ser aprobada. En términos generales, el proyecto va a entregar las herramientas y un marco legal a las policías y a las Fuerzas Armadas cuando actúen en temas de seguridad interior y de orden público. Entonces, para que sepa la ciudadanía, actualmente esto está a nivel reglamentario, esto está en un reglamento, pero nos vimos en la necesidad, y esto ha sido consensuado, de que esto quede en el nivel legal, es decir, en una ley, para poder proteger a nuestros policías principalmente en el cumplimiento del deber de proteger a la ciudadanía del crimen, del delito y también de los violentos, lo que sucede en las manifestaciones, las protestas, ¿te fijas?
0: A ver, senador, entonces, en términos generales tenemos entendido, sí, que hay 4 puntos claves de esto del RUF, en su sigla. ¿A quiénes se aplica? Principio rectores, gradualidad en la fuerza y deberes del personal. Nos gustaría ir desglosando precisamente cada uno de estos puntos.
1: Sí, claro, la ley tendrá esos cuatro títulos, que son como capítulos, uno de definiciones, como dice usted, donde están integrados los deberes y también los principios. Luego hay un capítulo específico para las reglas de uso de la fuerza de las policías de seguridad pública, otro capítulo para las Fuerzas Armadas y hay un capítulo de normas transitorias. Entonces, esas reglas de uso de la fuerza van a quedar al amparo de deberes que tiene que cumplir los policías y también de principios, como usted lo menciona, entendiendo que un mandatado por el Estado, con la fuerza legítima del Estado, pero también tiene que tener cierto marco, no podría actuar con dolo, por ejemplo. Entonces,
0: parece que perdimos el contacto telefónico.
1: Última, en ambos casos, es el uso de la fuerza letal, por ejemplo. Es decir, en algunos casos en que la policía.
0: Vamos a tratar de conectar nuevamente. Hemos perdido el contacto. Va de tránsito, al parecer el senador nos estaba explicando precisamente los puntos clave de lo que es la regla del uso de la fuerza. Se trata de un conjunto de normas legales en Chile que regulan cómo y en qué circunstancias puede utilizar la fuerza de carabineros, la policía de investigaciones y las fuerzas armadas. Nos estaba dando más detalle de cada uno de los puntos claves de esto, en donde nos explicaba que rige para carabineros, PDI y en situaciones especiales como estado de excepción o resguardo del orden público. Para las Fuerzas Armadas, Gendarmería quedó excluida de esta ley porque se regula por su propia normativa. En cuanto a los principios rectores, se basa en cuatro principios fundamentales: legalidad, necesidad, responsabilidad y racionalidad. En cuanto a la gradualidad en la fuerza, el uso de la fuerza es progresivo y contempla distintos niveles según la resistencia o agresión. Entre estos, presencia física, técnica de comunicación y diálogo, reducción física de la movilidad y utilización de la fuerza menos letal. Senador, retomamos, al parecer va de tránsito y eso no complica un poquitito el contacto. Habíamos perdido precisamente, pero al parecer ya estamos de vuelta. Le escuchamos.
1: Sí, disculpen, yo estoy estacionado en un camino, pero estoy cerca de la ciudad, cerca de la comuna de Maule aquí. Extraño que se me haya ido la señal, pero estoy, parece...
0: Se va la señal, senador. Lamentablemente, a ver, vamos a tratar de retomar este contacto telefónico importante, donde hay varios puntos a tratar. También tenemos en... Tenemos ahí algunas preguntas respecto del presupuesto del gobierno regional, también el presupuesto que tanto se ha hablado en relación al 2027. Senador, ¿lo tenemos nuevamente? Ya, vamos a tratar de mejorar la conexión. Senador, le escuchamos. Vamos a tratar de mejorar la conexión para retomar este contacto. Mientras tanto, seguimos con algunas informaciones en nuestro noticiario central de este día, martes 13. Proyecto enseñará pesca deportiva a niños de la comuna. Esto gracias a un proyecto precisamente impulsado por el Club de Pesca y Caza Cauquenes, iniciando Enseñemos a los Niños a Pescar. Más detalle nos entrega Cristian Molina.
2: Club de Pesca y Caza de Cauquenes inicia proyecto para enseñar pesca deportiva a niños de la comuna. Una nueva oportunidad de aprendizaje, creación y contacto con la naturaleza tendrán niños de Cauquenes gracias al proyecto Enseñemos a los Niños a Pescar, iniciativa impulsada por el Club de Pesca y Caza de la Comuna con financiamiento del Gobierno Regional del Maule. La ceremonia de lanzamiento se realizó el pasado viernes y contó con la participación del alcalde de Cauquenes, Jorge Muñoz, la encargada de la Oficina Municipal de Proyectos, María Jovina Ríos, el presidente del Club de Pesca y Caza Cauquenes, César Fernández, además de socios de la institución Niños Beneficiarios y sus familias. El proyecto busca fomentar la pesca deportiva desde temprana edad, entregando conocimientos y habilidades que permitan a los participantes desarrollar esta disciplina de manera segura y responsable, promoviendo al mismo tiempo el respeto por el medio ambiente. Para ello se contempla un programa de clases teóricas y prácticas impartidas por monitores experimentados que forman parte del propio club. Durante las jornadas, los niños aprenderán técnicas de pesca, utilización de implementos, medidas de seguridad y buenas prácticas para la protección de los recursos naturales. Las actividades prácticas se desarrollarán en un tanque privado donde los participantes podrán aplicar los conocimientos adquiridos. Además, cada niño contará con toda la implementación necesaria, facilitando el acceso a esta actividad deportiva sin que las familias deban adquirir equipamiento adicional. Uno de los aspectos destacados de esta iniciativa es su financiamiento, obtenido a través del 8% del Fondo Nacional de Desarrollo Regional FNDR en su línea de deportes. La postulación y gestión del proyecto estuvieron a cargo de la Oficina Municipal de Proyectos de Cauquenes, unidad creada durante la actual administración municipal con el propósito de apoyar a las organizaciones comunitarias en la formulación y obtención de recursos para sus iniciativas. De esta manera, el Club de Pesca y Caza Cauquenes comienza una nueva experiencia formativa que permitirá acercar a las nuevas generaciones a la pesca deportiva, fortalecer la convivencia y promover el cuidado de la naturaleza. Una iniciativa que combina deporte, educación ambiental y participación comunitaria, abriendo nuevos espacios de aprendizaje y recreación para los niños de Cauquenes.
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0: Las 3:31, continuamos con más informaciones. Les contamos que el registro civil es un llamado a la ciudadanía a retirar casi 155.000 documentos de identidad que continúan acumulándose en sus bodegas. Según informó la institución, miles de cédulas y pasaportes siguen acumulándose en las bodegas esperando a sus dueños. Según señalaron, tras 6 meses sin ser retirados, la normativa obliga a destruir los documentos que continúan en las bodegas. La disponibilidad de los documentos se puede revisar en el sitio web del Registro Civil, en el apartado Servicio en línea, consulta estado y solicitud de documentos. No deje que tu documento termine en la trituradora. Evite perder tu tiempo y dinero, además volviendo a hacer estos trámites desde cero. Por tanto, consulte el estado de su documento y acérquese a la oficina donde solicitó el retiro. Es el mensaje precisamente del servicio, destacando que miles de cédulas y pasaportes siguen acumulándose en las bodegas esperando a sus dueños. Y nos vamos a la siguiente materia. Preocupante cifra revela en el último termómetro laboral del Maule. ¿Qué indica este? Entregamos de inmediato el detalle.
1: Preocupación por el empleo en el Maule. Región pierde cerca de 13.000 puestos de trabajo en un año. Preocupantes cifras registra el mercado laboral de la región del Maule, donde cerca de 13.000 personas dejaron de estar ocupadas durante el último año, en un escenario marcado principalmente por la fuerte caída del empleo agrícola. Así lo revela el más reciente termómetro laboral del Observatorio Laboral del Maule, iniciativa ejecutada por la Universidad Católica del Maule y coordinada a nivel nacional por la Subsecretaría del Trabajo. De acuerdo con el informe, entre los trimestres junio-agosto de 2025 y 2026, el número de personas ocupadas disminuyó de 509.500 a 496.500, equivalente a una caída del 2,8%. A esto se suma que la tasa de desocupación regional alcanzó el 9,5%, aumentando 1,6 puntos porcentuales en 12 meses. La informalidad laboral, en tanto, llegó al 30,6%, superando el promedio nacional de 26,3%. Uno de los sectores más afectados es la agricultura, actividad fundamental para la economía maulina y especialmente relevante para las comunas rurales de la región. En 12 meses, el empleo en agricultura, ganadería, silvicultura y pesca disminuyó un 16,4%, lo que representa aproximadamente 13.700 puestos de trabajo menos. La directora del Observatorio Laboral del Maule, Irma Carrasco, explicó que esta situación tiene consecuencias importantes para la economía regional, considerando que otros sectores productivos no siempre cuentan con la capacidad de absorber rápidamente a quienes pierden su fuente laboral. La especialista también manifestó su preocupación por la baja participación de mujeres y jóvenes en el mercado del trabajo. En efecto, la participación laboral femenina alcanza solamente el 46,4%, mientras que entre los hombres llega al 66,6%, evidenciando una diferencia superior a 20 puntos porcentuales. Sin embargo, el informe también identifica sectores que están generando nuevas oportunidades de empleo. Entre ellos destaca salud humana y asistencia social, donde la ocupación aumentó un 21,3%, incorporando cerca de 6.700 trabajadores durante el último año. Asimismo, transporte y almacenamiento registró un crecimiento del 10,3%, mientras que las ocupaciones técnicas y profesionales de nivel medio aumentaron un 4,1%. Para el Observatorio Laboral, estas cifras demuestran la necesidad de diversificar la economía regional y fortalecer los programas de capacitación, reconversión y formalización del empleo. En este contexto, el gobierno comenzó a implementar durante octubre el Subsidio Unificado al Empleo, iniciativa destinada a incentivar la contratación formal, especialmente de jóvenes, mujeres y personas mayores de 55 años y personas con discapacidad. Según el Ministerio del Trabajo, este beneficio recibió más de 70.000 postulaciones durante sus dos primeros días de funcionamiento. El desafío para la región del Maule será enfrentar la pérdida de empleos agrícolas, fortalecer las actividades económicas que muestran crecimiento y generar oportunidades laborales más estables para las familias. Un escenario que mantiene encendidas las alertas sobre el futuro del trabajo en una región donde la agricultura continúa siendo uno de los principales motores de su economía.
0: La 13:36 y ahora sí tenemos, al parecer, mayor o mejorada ubicación de parte de el senador Cristian Vial. Retomamos contacto. Senador, no sé si nos escucha bien.
2: Sí, yo los escucho bien.
0: Ah, pido, perfecto, ahora sí.
2: Disculpa, estábamos en un camino interior aquí en Maule, en la comuna. Así que aquí tengo buena señal, en Quiñapeumo andamos, aquí nos
0: estacionamos. Para ir cerrando el tema de lo que eran los puntos claves también de lo que estábamos conversando, las reglas del uso de la fuerza, queremos precisamente escuchar lo último que estaba indicándonos respecto de los puntos clave del RUF.
2: Sí, claro. Bueno, como les decía, esto viene a entregar a nuestros policías certeza jurídica. Eso es muy importante, que nuestros policías, que nos protegen día a día contra el crimen, contra los delincuentes y los violentos, estén amparados y la ley no lo vean como una amenaza, sino que vean que los protege. Eso es muy importante. Y es un mensaje también muy claro a las personas que andan fuera del marco de la ley. En Chile vimos protestas donde algunas personas destruían un semáforo, un paradero, todo lo que le sirve, o en muchos casos instalaciones que le sirven a todos los chilenos. Bueno, ahora los carabineros están más empoderados para hacer cumplir la ley. Por supuesto, dentro de un marco. Esto no significa impunidad, no significa que los carabineros van a actuar con dolo por ningún motivo. Ellos también tienen que cumplir las reglas, pero siempre amparado por la ley. Y también teniendo como complemento la ley Naín Retamal, ¿eh? La ley Naín Retamal que ofrece una presunción de legítima defensa a los carabineros. Entonces, esto viene a complementar, a fortalecer lo que necesita el Estado para controlar a las personas que estén fuera del marco legal. Eso es lo bueno.
0: Senador, lo quiero llevar a otro tema bastante importante. Muchos han hablado ya del proyecto de ley de presupuesto 2027 en Chile, que ha generado de cierta manera un fuerte rechazo y cuestionamientos transversales por parte de rectores, parlamentarios, profesores y estudiantes debido a recortes y ajustes en diversos niveles del sistema educacional. ¿Cuál es su postura respecto del presupuesto en educación para el próximo año?
2: A ver, el presupuesto de educación, en mi opinión, está bastante consistente y priorizado. A mí me gusta que el Ministerio de Educación esté presentando un proyecto, y digamos que es un proyecto porque hay 2 meses de discusión para esto, ¿eh? Es decir, cambios se pueden introducir, pero en respecto específicamente a educación, hay un cambio de énfasis hacia la primera infancia, lo cual lo celebro y me estimula mucho como senador para poder trabajar en ese aspecto en la región. Durante muchos años el presupuesto estuvo concentrado en la educación superior, en la gratuidad, en el desarrollo de capacidades de las casas de estudio de formación de educación superior, lo cual ha sido muy bueno. Bueno, este año no se toca la gratuidad continúa, por supuesto, pero el énfasis está en la primera infancia, en los párvulos, y ahí hay un 3.6% del presupuesto de educación, que digamos que también tiene que saber nuestros auditores, es cercano al 20% del gasto fiscal, ¿eh? Eso es harto, es una de las prioridades, la educación. Pero ahora eso va a significar que los parvularios y todos los que están formando a los primeros, a los chilenos, los más pequeños, van a tener mejores condiciones. Ahí están los jardines, por ejemplo, los jardines infantiles BTF, que son vía transferencia de fondos, que en este minuto, en este tiempo, lamentablemente por el sistema de financiamiento que tienen, son los de menores recursos. Y nosotros en la región tenemos muchos de esos, muchos, sobre todo en las zonas rurales, donde no les alcanza la subvención del Estado para cumplir con los mínimos estándares que requieren nuestros niños. Bueno, el presupuesto de educación que presenta este gobierno lleva un énfasis especial en eso. Debiéramos ver una mejora sustantiva en nuestros jardines infantiles, lo cual a mí me tiene muy contento.
0: Senador, no le puedo dejar de preguntar y lo quiere escuchar también la ciudadanía respecto de su postura frente a los programas y beneficios escolares. Muchos ha hablado y se contempla la eliminación del tradicional programa Yo Elijo Mi PC tras 17 años de funcionamiento. ¿Cuál es su opinión al respecto? ¿Cuál es su postura frente a esto?
2: A ver, el ejercicio que está haciendo el Ejecutivo es hacer eficiencia. Es decir, todos los programas se están evaluando y tienen que tener un impacto social verificable, porque son recursos de todos los chilenos. Este proyecto yo creo que debe mantenerse, yo creo que en la discusión parlamentaria el proyecto va a volver, pero tiene que focalizarse y tiene que eficientarse. Todos sabemos que el gobierno pasado ya trató de hacerlo más eficiente. Hubo un año donde había 9.000 computadores que estaban en una bodega sin haber sido entregados y sin medir el impacto real que tenía en la comunidad. Entonces, lo que hay que hacer ahora, a través del debate legislativo, medir bien, ver cómo está impactando y, por supuesto, seguir con este programa que no es malo, pero focalizarlo y hacerlo más eficiente.
0: Senador, también no sé en qué punto también de la discusión queda el tema de los liceos bicentenarios. Se habla de reducciones de financiamiento para el Departamento de Educación, Medición y Registro Educacional, DEMRE.
2: No es así. Yo lo conversé con el Ministerio esto porque también me llamó la atención. Y los fondos que parecieran reducidos para los bicentenarios son los basales para poder seguir manteniendo lo que hay. Lamentablemente, por unas leyes que se aprobaron en la década pasada, especialmente la ley de inclusión, los liceos bicentenarios y los tradicionales se vieron dañados. La calidad de ese tipo de colegios que buscaban excelencia se vieron dañados y los que tenemos en la región también están en ese pie. Entonces, lo que se busca con ese presupuesto es fortalecer lo que ya está. Lo que no quedó financiado es seguir abriendo nuevos proyectos bicentenarios, porque primero hay que arreglar lo que está funcionando mal y luego que estemos en el nivel que corresponde de esos colegios, vamos a ir, el gobierno va a poner más recursos para poder abrir más proyectos de ese tipo. Pero yo no encuentro sensato lo que está haciendo en ese sentido el gobierno con el presupuesto de poner lo que necesita ese tipo de establecimientos para sacarlos de esa precariedad en que los tenemos en este minuto.
0: Bueno, a propósito de estos presupuestos de los que estamos hablando recién de educación, pasamos también a lo que preocupa de cierta manera. Se habla de el presupuesto del gobierno regional del Maule para el próximo año. Ha sido fuertemente cuestionado debido a una propuesta de reducción de más de 10.000 millones de pesos por parte del Ministerio de Hacienda. Su opinión al respecto.
2: Sí, ¿qué estamos haciendo ahí? Yo estuve el día jueves al lado del gobernador, del señor gobernador, cuando estaba exponiendo en la Comisión Mixta de Presupuesto, una muy buena exposición, muy clara. La verdad es que el gobierno regional es muy eficiente en el empleo de los recursos del gobierno central. De hecho, es el segundo año en que el gobierno regional en ejecución es el más eficiente a nivel nacional. Somos los primeros en la mejor ejecución. Y ese es el argumento que hemos puesto sobre la mesa, lo ha hecho el gobernador también, le ha dicho al gobierno, mire, si nosotros estamos ejecutando bien, somos eficientes, hacemos bien nuestro trabajo, pónganos un incentivo y no nos recorte ese 7-8% que usted nos está proponiendo en el proyecto, que sea menos. Nosotros entendemos la posición del Ejecutivo en el sentido que después de 6 meses que se recibe este gobierno con muchos problemas fiscales, con muchos problemas de caja fiscal, entendemos que los recursos son finitos para todas las prioridades que tenemos, pero te estamos pidiendo que con el argumento de ser muy eficientes los maulinos, el gobierno regional en la ejecución, se genere un incentivo y nos premien de cierta forma con una menor reducción. Vamos a ver durante el debate legislativo si podemos sacar esto adelante.
0: Usted está dentro de este grupo de donde se ha dicho que ya muchos parlamentarios de la zona y autoridades locales manifestaron un rechazo generalizado a la rebaja propuesta por el Ejecutivo.
2: A ver, lo que pasa es que las palabras aquí importan en política. Ya hay algunos políticos que buscan buscan más cuñas políticas que generar buenos efectos para la comunidad. Lo que hemos hecho presente es que este 8% a nosotros nos daña, a nosotros, al igual que el resto de las regiones, pero le hemos dicho al gobierno que nos mire distinto, porque en Maule la ejecución es impecable, o sea, a nivel nacional los primeros en ejecutar los recursos que pone a disposición el Estado, y por eso generen el incentivo de no recortarnos lo que se está proponiendo. Eso es lo que estamos diciéndole al gobierno. Así que, bueno, hay 2 meses de debate legislativo y esperamos ser escuchados con esto.
0: Senador, ¿cuál es qué indica su agenda? ¿Cuáles son sus próximos trabajos ahí en lo que va restando? Ya vamos a llegar a la quincena de octubre, ¿sí?
2: Sí, claro, estamos en semana distrital aprovechando, tuvimos reuniones en Curicó temprano, venimos de Talca y ahora estamos en la comuna de Maule. Vamos a ver temas de educación, esos son mis énfasis: educación, seguridad, niñez y trabajo. Así que vamos a estar trabajando toda esta semana en las distintas comunas de la región en estos contenidos.
0: Bueno, le agradecemos al retomar el contacto necesario también para conversar estos temas y otros que seguiremos conversando, por supuesto, en las próximas semanas. Deseamos que tenga una muy buena tarde.
2: Muchas gracias. Gracias por la invitación. Saludos a todos.
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0: 3:48, nos vamos a otras materias. Pescadores de Pillugo y Curanipe reciben apoyo de Intespa. Nos entrega detalles Cristian Molina.
1: Pescadores artesanales de Pillugo y Curanipe entre los beneficiados con nuevo programa de Indespa en el Maule. Pescadores artesanales de Pillugo y Curanipe en la provincia de Cauquenes se encuentran entre los 161 trabajadores del mar beneficiados con la entrega de indumentaria y herramientas para mejorar sus condiciones laborales y fortalecer la seguridad durante las faenas de captura de jibia en la región del Maule. La iniciativa forma parte del programa Caleta Operación Embarcaciones Sector Jibia, impulsado por el Instituto de Desarrollo Sustentable de la Pesca Artesanal y de la Acuicultura de Pequeña Escala, Indespa. La entrega se realizó en la comuna de Constitución y fue encabezada por la Seremi de Economía, Fomento y Turismo, Catherine Núñez Reyes, junto al coordinador regional de Indespa, Richard Navarro Guerrero. El beneficio está dirigido a pescadores y pescadoras de las caletas de Duao, Puerto Maguillines, Pillugo y Curanipe, quienes desarrollan una actividad fundamental para la economía de las comunidades costeras del Maule. En el caso de la provincia de Cauquenes, este apoyo cobra especial importancia para los trabajadores del mar de Pillugo y Curanipe, localidades donde la pesca artesanal constituye una fuente de ingresos y sustento para numerosas familias. Cada uno de los 161 beneficiarios pudo acceder a un fondo de hasta 350.000 pesos para hacer seleccionar implementos de acuerdo con sus necesidades laborales. Entre los artículos considerados se encuentran trajes de agua, botas, ropa térmica, guantes y herramientas utilizadas directamente en las faenas de captura de jibia. La Seremi de Economía Catherine Núñez destacó que esta pesquería representa uno de los principales motores de la actividad artesanal regional. Según explicó, durante el año pasado la jibia concentró el 81% de los desembarques registrados en las caletas del Maule, superando las 29.000 toneladas. De ese volumen, aproximadamente 9 de cada 10 toneladas fueron desembarcadas en Duao, Puerto Maguillines y Curanipe, lo que demuestra la importancia de esta última localidad de la provincia de Cauquenes dentro de la actividad pesquera regional. Indespa también contempla equipamiento destinado a mejorar las condiciones operativas y de seguridad de 60 embarcaciones artesanales de la región. De ellas, 50 recibirán viradores eléctricos y baterías de ciclo profundo, dispositivos que facilitan las labores de extracción y reducen el esfuerzo físico de los tripulantes. Otras 10 embarcaciones serán equipadas con sistemas de identificación automática conocidos como AIS, que permiten transmitir información sobre ubicación e identificación de otras naves y a la autoridad marítima, contribuyendo a prevenir accidentes durante la navegación. El coordinador regional de Indespa, Richard Navarro, informó que la inversión destinada al Maule supera los 56 millones de pesos como parte de un programa nacional que considera recursos cercanos a los 248 millones. A nivel país, la iniciativa beneficiará a 711 tripulantes y 259 embarcaciones de las regiones de Coquimbo, Valparaíso, Maule y Biobío. Los trabajadores favorecidos valoraron especialmente la entrega de indumentaria, considerando el desgaste que experimentan estos implementos debido al contacto permanente con el agua salada y las exigentes condiciones del trabajo marítimo. Para las comunidades pesqueras de Pillugo y Curanipe, esta iniciativa representa un respaldo a una actividad tradicional que forma parte de la identidad productiva y cultural de la costa de la provincia de Cauquenes. El programa busca contribuir a mejorar la seguridad, reducir los costos que deben asumir los trabajadores y fortalecer las condiciones en que se desarrolla la pesca artesanal, una inversión que adquiere especial relevancia en una zona donde el mar continúa siendo fuente de trabajo, desarrollo económico y sustento para numerosas familias.

0: Las 13 horas con 52 minutos, les contamos que en estos momentos hay 19 grados y se llega a la máxima anunciada para Cauquenes hoy. Para mañana se actualiza la información y se espera un día de llovizna, una probabilidad de precipitaciones de un 65% hacia Curaní, Pepeyúgo y alrededores. Para mañana se espera un día de llovizna, 17 la máxima pronosticada. Hacia la zona de Chanco para mañana, de acuerdo a la Dirección Meteorológica de Chile, se anticipa un día parcialmente soleado con 17 grados de máxima. Estas noticias y otras ustedes las pueden leer, las pueden encontrar ingresando a nuestra plataforma digital, así como también a nuestra página radiomaulesur.cl, que les permite escucharnos esté donde esté. En la lectura de noticias, Cristian Molina, Radio Controló Juan Carlos Albornoz. Cerramos nuestro informativo correspondiente este martes 13 de octubre, deseando a todos que tengan una muy buena tarde.
1: 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Una de la tarde, 54 minutos. 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

2 de la tarde, 20 minutos. 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

0: 2 de la tarde, 29 minutos.
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0: 2 de la tarde, 48 minutos.
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1: 2:59 PM.
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3: Hola, hola, ¿cómo están? Buen martes 13. Hoy, martes 13 de octubre, iniciando una nueva semana, ya que pasamos un fin de semana largo, con la mejor energía y ánimo. Estamos en el 2x1 de Maule Sur, el programa donde puedes pedir, solicitar tus dos canciones favoritas y pasar la tarde con muy buena compañía y música. Aquí comienza el 2x1 de Maule Sur.

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1: Continuamos en el 2x1 de Maule Sur. Jepe revisa su historia musical con Oro, su nuevo álbum. El artista nacional estrenó un disco que reúne 10 canciones fundamentales de sus más de 20 años de trayectoria. Es así, su nuevo disco Oro, un disco que reúne 10 canciones. No puedo creer que ya son 20 años de trayectoria. Ahora con nuevos arreglos y colaboraciones junto a destacados artistas de Latinoamérica. El álbum recorre distintas etapas de su discografía, desde sus trabajos como Jepinto y Audivisión hasta GP Estilo Libre, dando una nueva vida a canciones que han marcado su carrera. Oro propone reencontrarse con estos temas desde otras voces y sonoridades, demostrando que las canciones también pueden transformarse con el paso del tiempo. Maravilloso. Sigamos con dos canciones del chileno Jepe esta tarde, día martes, en el 2x1 de Maule Sur.

0: 3 de la tarde, 32 minutos.
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1: 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Estás en el 2x1 de Maule Sur esta tarde, día martes 13, pero puras cosas buenas nos pasarán esta tarde. Shakira, Rosalía y fotos inéditas, el íntimo documental que revela los secretos jamás contados de Alejandro Sanz y amigos, Cuando Nadie Me Ve. Lleva el nombre de la serie sobre el cantante español Alejandro Sanz. Imagínate ver ahí cómo carretean toda la banda de españoles. Bueno, y colombiana, Shakira, su amiga íntima, que ya... ¿Cuántas canciones tiene Shakira con Alejandro Sanz? ¿Dos, tres canciones? Varias canciones. Alejandro Sanz vuelve a emocionar a sus fanáticos con el lanzamiento de su documental oficial Cuando Nadie Me Ve, en una plataforma de streaming. Una producción que promete mostrar el lado más humano e íntimo del cantautor. No, yo quiero verlo. Quiero ver por el chisme. Por el chisme. Oye, la serie documental destaca un trabajo de producción sin precedentes que incluye más de 200 horas de rodaje y un valioso archivo fotográfico y audiovisual familiar que nunca antes había revelado al público. Oye, a los que no les gusta, a lo mejor también ver. Hay personas que les gustan mucho los documentales, así que es un acceso exclusivo a la privacidad de Alejandro Sanz. Maravilloso. Continuemos con dos canciones del español Alejandro Sanz en Maule Sur y el 2x1.

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1: Club de Pesca y Caza de Cauquenes inicia proyecto para enseñar pesca deportiva a niños de la comuna. Una nueva oportunidad de aprendizaje, creación y contacto con la naturaleza tendrán niños de Cauquenes gracias al proyecto Enseñemos a los Niños a Pescar, iniciativa impulsada por el Club de Pesca y Caza de la Comuna con financiamiento del Gobierno Regional del Maule. La ceremonia de lanzamiento se realizó el pasado viernes y contó con la participación del alcalde de Cauquenes, Jorge Muñoz, la encargada de la Oficina Municipal de Proyectos, María Jovina Ríos, el presidente del Club de Pesca y Caza Cauquenes, César Fernández, además de socios de la institución Niños, beneficiarios y sus familias. El proyecto busca fomentar la pesca deportiva desde temprana edad, entregando conocimientos y habilidades que permitan a los participantes desarrollar esta disciplina de manera segura y responsable, promoviendo al mismo tiempo el respeto por el medio ambiente. Para ello se contempla un programa de clases teóricas y prácticas impartidas por monitores experimentados que forman parte del propio club. Durante las jornadas, los niños aprenderán técnicas de pesca, utilización de implementos, medidas de seguridad y buenas prácticas para la protección de los recursos naturales. Las actividades prácticas se desarrollarán en un tanque privado donde los participantes podrán aplicar los conocimientos adquiridos. Además, cada niño contará con toda la implementación necesaria, facilitando el acceso a esta actividad deportiva sin que las familias deban adquirir equipamiento adicional. Uno de los aspectos destacados de esta iniciativa es su financiamiento, obtenido a través del 8% del Fondo Nacional de Desarrollo Regional FNDR en su línea de deportes. La postulación y gestión del proyecto estuvieron a cargo de la Oficina Municipal de Proyectos de Cauquenes, unidad creada durante la actual administración municipal con el propósito de apoyar a las organizaciones comunitarias en la formulación y obtención de recursos para sus iniciativas. De esta manera, el Club de Pesca y Caza Cauquenes comienza una nueva experiencia formativa que permitirá acercar a las nuevas generaciones a la pesca deportiva, fortalecer la convivencia y promover el cuidado de la naturaleza. Una iniciativa que combina deporte, educación ambiental y participación comunitaria, abriendo nuevos espacios de aprendizaje y recreación para los niños de Cauquenes.
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2: 4 de la tarde, 4 minutos.
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9: Cuatro de la tarde con 12 minutos y continuamos en vivo este martes 13. Oh, martes 13. No te cases ni te embarques. Así el dicho, ¿no? Recuerden que pueden pedir sus dos canciones favoritas al WhatsApp de la radio al más 569-83-48-42-83, como lo hizo nuestra amiga Jacqueline Margarita. Dice, buenas tardes, Pauli. Espero te encuentres muy bien. Sí, muchas gracias. Y quisiera escuchar un 2x1 de Thalía. Linda tarde y muchas gracias. Buena tarde para usted también. Muchas, muchas gracias por su saludito. Continuemos con la mexicana Thalía y sus canciones ¿Qué será de ti? Y Piel morena. Estás en el 2x1 de Maule Sur.

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1: De la tarde con 23 minutos y continuamos en vivo. Esta tarde, día martes 13. ¿Tienes hambre? 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Así es. 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Oye, para un cumpleaños ideal, ¿no? Para niños, para todos los gustos, ¿no? Tengo novedades, mi gente latino. La banda surcoreana ya está en Chile. BTS, sí, los BTS ya están en Chile. ¡Qué emoción para todos! A todas las ARMYs. Ellas y ellos son los fanáticos y fanáticas de esta banda mundialmente conocida, la que la lleva en este momento. Y ya están aquí en nuestro país, luego de pasar por su gira, con su gira en Perú. Ya están aquí, es lo importante. A lo mejor mojándose, porque me acabo de enterar que en Santiago está lloviendo y mucho. ¿Estarán mojándose? ¿Estarán asombrados con la lluvia capitalina? ¿Se cae el cielo, dijeron? A través de redes sociales, algunos de los integrantes de BTS compartieron fotos de su llegada a Chile. Como era de esperar, las imágenes rápidamente se viralizaron, emocionando a ARMY. ¿Cuál fue su reacción al ver las fotos? No, qué emoción. Uno de ellos, Hope, yo no, de verdad soy medio ignorante en BTS, sépame perdonar, hago lo mejor posible ya a todas las ARMY que me están escuchando en este momento. Hope, que es uno de los integrantes, subió una imagen como del atardecer tan lindo santiaguino desde la pista de los aviones. Dice, we are Chile. We are Chile. We are Chile. Así me imagino que lo dijo. Bueno, hay otro, Jungkook. Uy, hija, perdóname, mi hija fanática. Perdóname cómo lo pronuncio ya. También subió una foto de los colores tan mágicos que tiene la capital, ¿no? Y no, mejor no lo voy a decir. J-Hope, ahí me está corrigiendo. J-Hope, ya, por favor, que me está escuchando, mándeme los nombres de los integrantes de BTS, por favor. Oye, pero es que es la semana de BTS, producción, no se moleste, es la semana. Jimin también subió una imagen con los colores tan lindos de la capital, tan anonadados de Chile. Bueno, producción no me deja más para todas las ARMYs, nos están bloqueando aquí. Ya, vamos con música, con BTS, gente. Esta semana BTS y sus canciones Swim y Butter. 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

0: 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En Cauquenes, 18 grados. En Peyúgue, 17 grados. Y en Chanco, 16 grados.
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0: 4 de la tarde, 34 minutos. 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
2: De la tarde con 42 minutos y continuamos en vivo desde los estudios de la número 1 Radio Maule Sur. Tenemos un audio que enviaron al WhatsApp de la radio, más 569-83-48-42-83. Escuchemos al
4: audio. Hola Maule, ¿cómo estás?
2: Hola, hola. Javier.
4: ¿A dónde va? A Santiago, de vuelta desde Peyúgue. Acá vamos Ya, por San Francisco de Mostazal.
5: Ya llegando a la
4: el
5: capital.
4: El tiempo es todo bueno. En un lado eran algunos sectores, como amenazante, pero nada más por el momento.
5: No, no pasó con la lluvia.
4: Aquí ya vamos
5: de Talca.
4: A pocos kilómetros.
5: ¿No le tocó?
4: 66 kilómetros de Santiago.
5: Y ahora va a llegar.
4: Un gran abrazo para el equipo.
5: Con lluvia.
4: Lo pasamos estupendo, muy bien, el Peyo. Harto ceviche, asadito y un buen salto. Cariño para todos.
5: Bueno,
4: nos seguimos escuchando a través de la Maule Sur número 1. Chao, chao.
5: Chao, chao. Gracias, gracias. Y por interno nos escribió pidiendo Los Vázquez. Así que continuamos con ellos. Los Vázquez y sus éxitos. Cumbia, cumbia, cumbia. ¿Y qué más quisiera yo? A esta hora en Maule Sur y el 2x1.

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1: Cuatro de la tarde con 51 minutos. Sí, continuamos en vivo en el 2x1 de Maule Sur. 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Así es, mi gente. Hoy no tengo más información, solo nuevamente, ya que me cortaron, sobre BTS, el boom. Los 5 integrantes de BTS se llaman RM, Jin, Suga, J-Hope, Jimin, V y Jungkook. A ver, achúntele. Esos son los 6 integrantes de la banda subcoreana BTS, que ya están en Chile, en Santiago, en este momento, yo creo que asombrados con la lluvia, porque dicen que está lloviendo mucho, mucho en la capital, en Santiago. Así que están ahí, suem. Sí, esa es la... Ahí me están escribiendo. Son 7 integrantes de BTS, no 6, me equivoqué, ¿eh? No, si uno no sabe. Tenemos un mensaje al WhatsApp de la radio, al más 569-8348-4283. De Roberto Natalino, dice: hola Pauli, ¿cómo estás? Muy bien, gracias. ¿Qué sabes tú de este día? Martes 13, me dice. ¿Crees en las supersticiones? ¿No te cases ni te embarques? Dice. No, yo no creo mucho, prefiero no creer. No, Natalino, no, prefiero no creer. Oye, dice que quiere un 2x1 con temas de Sinaca. Maravilloso, Roberto Natalino. Continuamos con tu pedido. Muchas gracias por ese mensaje. Con el chileno Sinaca y sus canciones Aló junto a Cata Ice. Y Súmate a lo que nos une junto a Princesa Alba, que es el himno oficial de la Teletón 2026. Continuamos en el 2x1.

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1: Preocupación por el empleo en el Maule. Región pierde cerca de 13.000 puestos de trabajo en un año. Preocupantes cifras registra el mercado laboral de la región del Maule, donde cerca de 13.000 personas dejaron de estar ocupadas durante el último año, en un escenario marcado principalmente por la fuerte caída del empleo agrícola. Así lo revela el más reciente termómetro laboral del Observatorio Laboral del Maule, iniciativa ejecutada por la Universidad Católica del Maule y coordinada a nivel nacional por la Subsecretaría del Trabajo. De acuerdo con el informe, entre los trimestres junio-agosto de 2025 y 2026, el número de personas ocupadas disminuyó de 509.500 a 496.500, equivalente a una caída del 2,8%. A esto se suma que la tasa de desocupación regional alcanzó el 9,5%, aumentando 1,6 puntos porcentuales en 12 meses. La informalidad laboral en tanto llegó al 30,6%, superando el promedio nacional de 26,3%. Uno de los sectores más afectados es la agricultura, actividad fundamental para la economía maulina y especialmente relevante para las comunas rurales de la región. En 12 meses, el empleo en agricultura, ganadería, silvicultura y pesca disminuyó un 16,4%, lo que representa aproximadamente 13.700 puestos de trabajo menos. La directora del Observatorio Laboral del Maule, Irma Carrasco, explicó que esta situación tiene consecuencias importantes para la economía regional, considerando que otros sectores productivos no siempre cuentan con la capacidad de absorber rápidamente a quienes pierden su fuente laboral. La especialista también manifestó su preocupación por la baja participación de mujeres y jóvenes en el mercado del trabajo. En efecto, la participación laboral femenina alcanza solamente el 46,4%, mientras que entre los hombres llega al 66,6%, evidenciando una diferencia superior a 20 puntos porcentuales. Sin embargo, el informe también identifica sectores que están generando nuevas oportunidades de empleo. Entre ellos destaca salud humana y asistencia social, donde la ocupación aumentó un 21,3%, incorporando cerca de 6.700 trabajadores durante el último año. Asimismo, transporte y almacenamiento registró un crecimiento del 10,3%, mientras que las ocupaciones técnicas y profesionales de nivel medio aumentaron un 4,1%. Para el Observatorio Laboral, estas cifras demuestran la necesidad de diversificar la economía regional y fortalecer los programas de capacitación, reconversión y formalización del empleo. En este contexto, el gobierno comenzó a implementar durante octubre el subsidio unificado al empleo, iniciativa destinada a incentivar la contratación formal, especialmente de jóvenes, mujeres y personas mayores de 55 años y personas con discapacidad. Según el Ministerio del Trabajo, este beneficio recibió más de 70.000 postulaciones durante sus dos primeros días de funcionamiento. El desafío para la región del Maule será enfrentar la pérdida de empleos agrícolas, fortalecer las actividades económicas que muestran crecimiento y generar oportunidades laborales más estables para las familias, un escenario que mantiene encendidas las alertas sobre el futuro del trabajo en una región donde la agricultura continúa siendo uno de los principales motores de su economía.
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4: 5 de la tarde, 6 minutos.
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tarde con 11 minutos y continuamos en vivo desde los estudios de la número 1 Radio Maule Sur. Hoy en Santiago se está cayendo el cielo. Siguen los granizos, una gran tormenta. Continuemos con la banda mexicana Maná y sus éxitos Rayando el Sol y Vivir sin Aire junto a Karin León. 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
1: 5 de la tarde con 21 minutos y continuamos en vivo esta tarde, día martes, que sabe a lunes, ¿no? 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Qué buena noticia, ¿no? 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Continuemos con música y con la gran, con la reina del pop, Madonna, y sus canciones La Isla Bonita y Papa Don't Preach. 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

0: 5 de la tarde, 32 minutos.
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4: 5 de la tarde con 38 minutos y continuamos en vivo esta tarde, día martes 13. Oye, se está sintiendo el martes 13 en Santiago. Continuemos con Carlos Vives y sus canciones Nota de Amor junto a Wisin y Daddy Yankee y La Bicicleta con Shakira. 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
1: La tarde con 47 minutos y continuamos en vivo desde los estudios de la número 1 Radio Maule Sur. 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Así es, gente, ya son 10 para las 6 y tengo un bus que tomar, así que muchas gracias a todos los que estuvieron en sintonía junto a nosotros día martes. Ah, antes, saludo grande a Moisés que nos escucha desde Lebu, el 2x1 de Moisés. Ay, me encanta. Muchas gracias por escucharnos, por estar en compañía de la número 1, 105.1. Mañana nos volvemos a encontrar y obvio, tú quédate en sintonía de la 105.1 porque ya viene Cristian Molina con De Todo Un Poco. Nosotros nos volvemos a encontrar mañana de 3 a 6 de la tarde. Chao, chao.
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3: Pescadores artesanales de Peyúgue y Curanipe entre los beneficiados con nuevo programa de Indespa en el Maule. Pescadores artesanales de Peyúgue y Curanipe en la provincia de Cauquenes se encuentran entre los 161 trabajadores del mar beneficiados con la entrega de indumentaria y herramientas para mejorar sus condiciones laborales y fortalecer la seguridad durante las faenas de captura de jibia en la región del Maule. La iniciativa forma parte del programa Caleta Operación Embarcaciones Sector Jibia, impulsado por el Instituto de Desarrollo Sustentable de la Pesca Artesanal y de la Acuicultura de Pequeña Escala, Indespa. La entrega se realizó en la comuna de Constitución y fue encabezada por la Seremi de Economía, Fomento y Turismo, Catherine Núñez Reyes, junto al Coordinador Regional de Indespa, Richard Navarro Guerrero. El beneficio está dirigido a pescadores y pescadoras de las caletas de Duao, Puerto Maguillines, Peyúgue y Curanipe, quienes desarrollan una actividad fundamental para la economía de las comunidades costeras del Maule. En el caso de la provincia de Cauquenes, este apoyo cobra especial importancia para los trabajadores del mar de Peyúgue y Curanipe, localidades donde la pesca artesanal constituye una fuente de ingresos y sustento para numerosas familias. Cada uno de los 161 beneficiarios pudo acceder a un fondo de hasta 350 mil pesos para seleccionar implementos de acuerdo con sus necesidades laborales. Entre los artículos considerados se encuentran trajes de agua, botas, ropa térmica, guantes y herramientas utilizadas directamente en las faenas de captura de jibia. La Seremi de Economía Catherine Núñez destacó que esta pesquería representa uno de los principales motores de la actividad artesanal regional. Según explicó, durante el año pasado la jibia concentró el 81% de los desembarques registrados en las caletas del Maule, superando las 29.000 toneladas. De ese volumen, aproximadamente 9 de cada 10 toneladas fueron desembarcadas en Duao, Puerto Maguillines y Curanipe, lo que demuestra la importancia de esta última localidad de la provincia de Cauquenes dentro de la actividad pesquera regional. Indespa también contempla equipamiento destinado a mejorar las condiciones operativas y de seguridad de 60 embarcaciones artesanales de la región. De ellas, 50 recibirán viradores eléctricos y baterías de ciclo profundo, dispositivos que facilitan las labores de extracción y reducen el esfuerzo físico de los tripulantes. Otras 10 embarcaciones serán equipadas con sistemas de identificación automática conocidos como AIS, que permiten transmitir información sobre ubicación e identificación de otras naves y a la autoridad marítima, contribuyendo a prevenir accidentes durante la navegación. El coordinador regional de Indespa, Richard Navarro, informó que la inversión destinada al Maule supera los 56 millones de pesos como parte de un programa nacional que considera recursos cercanos a los 248 millones. A nivel país, la iniciativa beneficiará a 711 tripulantes y 259 embarcaciones de las regiones de Coquimbo, Valparaíso, Maule y Biobío. Los trabajadores favorecidos valoraron especialmente la entrega de indumentaria, considerando el desgaste que experimentan estos implementos debido al contacto permanente con el agua salada y las exigentes condiciones del trabajo marítimo. Para las comunidades pesqueras de Peyúgue y Curanipe, esta iniciativa representa un respaldo a una actividad tradicional que forma parte de la identidad productiva y cultural de la costa de la provincia de Cauquenes. El programa busca contribuir a mejorar la seguridad, reducir los costos que deben asumir los trabajadores y fortalecer las condiciones en que se desarrolla la pesca artesanal, una inversión que adquiere especial relevancia en una zona donde el mar continúa siendo fuente de trabajo, desarrollo económico y sustento para numerosas familias.
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0: 5 de la tarde, 57 minutos.
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8: Muy buenas tardes, bienvenidos y bienvenidas a esta edición de día martes 13 de octubre de este año 2026. Impresionados todavía con las imágenes que nos llegan desde la región de Ñuble, provincia de Itata, desde Talca, ahora la región metropolitana, con estas fuertes e intensas tormentas de lluvia, granizos, truenos, relámpagos y rayos, que está generando una serie de afectaciones. Hablaremos de eso y más, porque esto es el De Todo Un Poco, que ya comienza aquí en Radio Maule Sur.

18 horas con 9 minutos, el de todo un poco aquí en el 105.1, revisando noticias, opinión y también conversación en vivo. Vamos a estar pronto con aquello, conversando sobre las actividades que se van desarrollando en el marco del 80º aniversario del Liceo Pedro Aguirre Cerda. Eso y más en cosa de minutos. Mientras tanto, por supuesto, el comentario del día da cuenta de esta situación que está viviéndose en gran parte de la zona centro-sur del país, tal cual estaba más o menos pronosticado. Han habido estas intensas tormentas focalizadas en puntos específicos. Afortunadamente, Cauquenes hasta ahora va saliendo indemne de esta situación. No hemos tenido ningún efecto de aquello. Sí lo hubo en la provincia de Itata, particularmente en parte de Coelemu. Tenemos información, como también en Quirigüe, donde hubo una gran tormenta eléctrica con muchos truenos, con muchos relámpagos y también intensa lluvia y algo de granizo. Lo mismo se repitió luego en la zona de Talca, con muy fuerte lluvia y gran caída de granizos, que dejó algunos lugares específicos de la zona oriente y algunos puntos específicos también de la zona centro, con el piso totalmente cubierto con hielo producto de esta intensa granizada. Pero donde sin duda los hechos han sido más graves y han llamado muchísimo más la atención es lo que ha ocurrido en Santiago, parte de lo que es la región metropolitana, Santiago, Providencia, hasta donde tenemos información, también en la zona de Las Condes. Precisamente hay imágenes del mall Alto Las Condes, donde se están inundando parte de los estacionamientos. Entendemos también, de acuerdo a los antecedentes que entregan medios nacionales, que está inundada parte de la municipalidad de Providencia. Hemos visto varias estaciones, a lo menos 6 estaciones de metro que están cerradas. También mucha caída de granizos. Hay imágenes que tenemos publicadas en nuestras redes sociales de la estación República del metro en su entorno, allí en calle Camin, la Alameda, donde también se ve la superficie completamente blanca. Y para qué decir, lo más llamativo es lo que ocurrió en el terminal de buses sur, donde hubo aparentemente un mini tornado, un remolino, una tromba, como se llame, pero ese efecto de viento intenso que significó la voladura de los techos y volaron las planchas de zinc, de material de la cubierta, transformadas en verdaderos trocitos de papel, con el riesgo que ello implica, porque claro, uno los ve en los videos moviéndose y volando, pero eso es potencialmente un arma mortal en el cuerpo de una persona. Afortunadamente, hasta ahora no hay antecedentes de que hayan ocurrido desgracias personales en buena hora. Sí hay muchas calles inundadas, mucha dificultad de tránsito en la movilización de Gran Santiago, de la región metropolitana, muchas dificultades. Decíamos que hay varias estaciones de metro cerradas, las personas que pretendían tomar este medio de transporte han tenido que caminar muchas cuadras para ir de un lugar a otro, porque decíamos, hay un tramo de alrededor de 6 estaciones que están cerradas sin operación. Ahora bien, esto producto del primer gran núcleo multicelular convectivo que ya cruzó la región metropolitana, pero ojo, lo han dicho los expertos y también las autoridades políticas. El ministro Alvarado habló hace poco rato, ya que se está observando el avance de un segundo núcleo multicelular que viene entrando desde el norte a la región metropolitana. Así que hay posibilidades, tal cual lo dijo el ministro Alvear, de que haya nuevos e intensos pulsos de agua. Tal vez no tan intensos como en la primera parte, pero podría darse entonces esta situación de nueva lluvia y de nuevo viento, y sobre todo la caída de granizos y los vientos que ya hemos visto los efectos que están generando. Compleja situación que se está dando en el marco del desarrollo de este super niño, potenciado por este cambio climático. Por ahora seguimos con música aquí en el 105.1.

18:16, el de todo un poco aquí en el 105.1. Luego de este fin de semana largo que acaba de concluir, esperemos que con buen balance para cada uno de nosotros, porque así también fue bueno el balance en términos de seguridad. Hubo mayor responsabilidad a la hora de conducir. Afortunadamente, nuestra zona concluye este fin de semana sin víctimas fatales. Pero ayer me tocó ir por la tarde al terminal de buses. Y si bien es cierto, esto no implica situaciones de riesgo, pero habla de una desatención, estoy usando la palabra más educada que puedo, una desatención a las normas de tránsito, a la sana convivencia, al respeto. Ayer un bus no podía salir del terminal porque había un auto estacionado afuera en la zona de maniobras de los buses, porque la gente está entrando literalmente al terminal de buses en auto a dejar a los pasajeros, y con toda la calma y con todo el tiempo que se necesita para despedir a alguien. Y ayer había un bus que no podía, estoy hablando alrededor de las 5:30 de la tarde, que no podía salir porque afuera había un auto literalmente estacionado en la salida de aquello. Bueno, llamó muchísimo la atención, estaba presente una patrulla de carabineros, entre paréntesis, en el mismo terminal. Bueno, alguien salió corriendo de entre medio de la gente, movió ese vehículo, pero en el mismo instante que se fue ese vehículo, llegaron tres más, que si bien es cierto, no se estacionaron por mucho tiempo, sí se detuvieron y volvieron a entorpecer las maniobras de salida de los buses, porque sabemos que son bien complejas, sobre todo los buses más grandes, tienen que salir retrocediendo hasta el patio de maniobras afuera, y luego salir hacia su destino. Y allí habían vehículos, muchos. Y de repente, claro, alguien podrá decir, no está señalizado. Sí, es cierto, no hay una indicación que diga prohibido ingreso de autos o solo buses, no hay. Pero también hay que aplicar el sentido común. O sea, si ahí van a entrar o salir buses, porque vengo a dejar a mi familiar

18 horas con 21 minutos, el de todo un poco. Luego vamos a estar conversando en vivo y en directo con la comunidad educativa del Liceo Pedro Aguirre Cerda, con profesores y estudiantes, acá en los estudios de Radio Maule Sur, cuando todavía estamos impresionados con las imágenes que llegan desde la capital, sobre todo, donde hay muchos registros de cámaras de seguridad, teléfonos móviles, en fin, que dan cuenta de esta situación que fue corto en el tiempo, pero muy intenso en el viento, en la cantidad de agua precipitada, granizo y todo lo que ya bien sabemos, que ha dejado escenas realmente impresionantes, con pasos bajo nivel completamente inundados, con bomberos trasladando gente en medio de las calles, personas aisladas en paraderos de micro porque se subieron a los asientos, porque se inundó todo, tanto las vías como las veredas, en fin, y hay personas que están paradas literalmente aisladas, una pequeña isla, entiendo que sin mayor riesgo vital, pero evitando mojarse obviamente, sobre las bancas de los paraderos de micro. Impresionante lo que está ocurriendo en Santiago, y hay que de alguna manera hacerse la idea de que en alguna circunstancia podría tocarnos algo parecido, y para eso hay que comenzar a prepararnos del punto de vista personal y también como comunidad para enfrentar este tipo de situaciones, saber qué hacer y saber cuáles son los lugares más vulnerables, donde vamos a tener mayores complicaciones, porque hoy día nos salvamos de alguna manera de suerte, aleatoriamente, porque ocurrió en Quirihue, hubo un intenso momento de lluvia, de granizo y viento. Ya luego pensamos, a eso de las 2:30 ocurrió en Quirihue, que esa nube o esa multicélula podría trasladarse hacia el norte, pero afortunadamente parece que se descargó en esa zona y no avanzó. Luego vimos lo que ocurrió en Talca, ya sabemos lo que está ocurriendo a esta hora todavía en Santiago. Por lo tanto, es una situación que podría darse. Es cierto que nosotros estamos más bien pegados hacia la zona del,

de la cordillera de la costa, pero Quirigua está en una situación muy similar a la nuestra, donde sí se produjo este problema. Así que, como decíamos, hay que comenzar a, de alguna manera, a prepararnos para esta idea, si no va a ocurrir en este momento, podría ser en años venideros, pero de que va a suceder algo parecido es aleatoriamente posible. Y de ahí entonces estar especialmente preparados en un día como este, cuando a nivel mundial estamos precisamente conmemorando esta fecha que da cuenta de la importancia de prepararnos para situaciones de estas características o similares, digamos, porque estamos precisamente conmemorando el Día Internacional de la Prevención de Riesgos de Desastres, el Día Internacional para la Reducción del Riesgo de Desastres. Es una efeméride que se celebra cada 13 de octubre, que ha sido promovida por las Naciones Unidas para fomentar precisamente la prevención, la preparación y la construcción de comunidades más seguras frente a las emergencias. Cuando hablamos de construcción de comunidades, no nos referimos solamente a construir edificios, sino que a construir comunidades, diálogo social, saber cómo actuar, preparar y formar a las personas en esto. Tenemos una deuda pendiente de entregar educación vial en las aulas, en los colegios, a los niños, pero también habría que agregar ahora, además de la educación vial, entregar educación para enfrentar este tipo de situaciones que con la medida que avance este tema del cambio climático van a ser tanto más habituales. Tenemos el tema permanente en Chile de los terremotos, de las erupciones volcánicas, los incendios que son cada vez más fuertes en verano sobre todo, y ahora se suma este tema de estos fenómenos tan intensos de lluvias a ratos y por momentos que dejan estragos en las ciudades. Por lo tanto, debiese también ser parte de esto, y aprovechemos entonces que hoy día 13 de octubre se conmemora el Día Internacional para la Reducción del Riesgo de Desastres, para eso, para construir comunidades más seguras frente a las emergencias. El de todo un poco aquí en el 105.1.

0: 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En Cauquenes, 17 grados. En Peyúgue, 16 grados. Y en Chanco, 15 grados.
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0: 6 de la tarde, 29 minutos.
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0: Esto es el De Todo Un Poco aquí en el 105.1 y como lo veníamos anunciando y como es habitual cada día martes, están con nosotros ya los profesores del Liceo Pedro Aguirre Cerda, don Edison Salgado, y también está con nosotros don Patricio Agurto, que hoy día viene acompañado de dos estudiantes a quien también vamos a conocer. ¿Cómo están, profesores? Buenas tardes, gracias por estar una vez más para conversar sobre la vida, sobre el desarrollo del colegio y de la comunidad cauquenina en general.
1: Bueno, buenas tardes, Cristian, y buenas tardes a todos los auditores que siempre nos escuchan. Yo quiero partir 5 segundos quizá para simplemente solidarizar con todo lo que estamos viendo por la televisión, lo que nos han transmitido, este fuerte ventoral que otra vez vuelve a Santiago. Hay muchos coterráneos cauqueninos que son residentes allá en Santiago, así que un abrazo muy grande, diga, y también para los santiaguinos que están viendo momentos de mucha angustia en estos momentos. Eso,
0: sin duda que hay que solidarizar con los vecinos de Santiago, chilenos todos.
2: Sí, para mí también un saludo para ustedes especialmente, y para mi amigo de la Cuota Mil que me está escuchando en este momento y que me decía que efectivamente la semana pasada cuando hubo este aluvión se tuvo que ir como a las 11 de la noche del lugar de trabajo a su casa porque estaba, dice, colapsado todo el servicio, cuento de buses, la carretera toda saturada porque todos querían irse a esa hora. Bueno, así que un saludo para ellos.
0: Que están, por supuesto, un saludo también al que nos sumamos nosotros. Y están con nosotros dos estudiantes del Liceo Pedro Aguirre Cerda, el nivel de cuarto medio. Está con nosotros don Simón Briones Villalobos. ¿Cómo está, Simón?
3: Hola, buenas tardes.
0: Más fuerte. Alumno del cuarto año F, de la especialidad de electricidad.
3: Así es. Curso electricidad, este es mi último año de media.
0: Perfecto. Y también está Benjamín Camaño Contreras.
4: Sí, buenas tardes a todos los auditores. Y también pertenezco al curso de la especialidad de electricidad, cuarto año F.
0: Cuarto año F. Simón está aquí con nosotros por una casi casualidad del destino, porque tenía problemas de conectividad para irse aquí, ya me decía que es de allá. Y sí, afortunadamente tiene transporte porque está la familia de paso por Cauquenes. Así que una fortuna tenerlos por estos lados. Vamos a hablar con estos dos estudiantes precisamente sobre su vocación, su decisión de ser parte de esta especialidad. Por eso la primera pregunta es, ¿por qué eligieron precisamente estudiar esta especialidad?
4: Bueno, la especialidad de electricidad es una de las que tiene mayor proyección a futuro. Tiene un campo laboral enorme y siempre me ha gustado electricidad desde que soy pequeño. Y bueno, yo busqué el Liceo Politécnico por lo mismo, porque era el único que tenía especialidades y sobre todo la especialidad de electricidad, que era la que yo quería. Y yo entré al liceo con esa idea de entrar a la especialidad de electricidad.
0: Para trabajar pronto, porque ustedes salen capacitados para el mundo del trabajo, pero también quedan preparados para seguir formándose. ¿Cuál es la primera decisión en ese sentido, considerando que ya estamos terminando el año?
4: Nosotros vamos a seguir estudiando. Y ya tenemos una certificación, que es la de instaladores eléctricos clase D, que fue una alianza entre el liceo y una empresa. Entonces eso nos puede seguir ayudando a nosotros para poder tener un mayor, como un mejor currículum, así para poder tener un mejor trabajo a futuro y después seguir especializándonos en un instituto técnico.
0: Claro que sí. Simón, ¿también tienes las mismas perspectivas de seguir estudiando?
3: Sí, yo y mi compañero tenemos básicamente la misma visión a futuro de continuar nuestro estudio a nivel superior. Sobre todo también por lo mismo que mencionó mi compañero, que no tuvimos la posibilidad de 6 personas en el curso de poder recibir la oportunidad de certificarnos como instaladores eléctricos ante la superintendencia. Entonces ese rasgo que salimos afortunadamente 4 certificados es un plus totalmente, porque ni siquiera aún terminamos nuestra licencia de electricista de nivel medio. Entonces es una oportunidad muy buena y que nos ayuda mucho más a nuestro futuro en la universidad o instituto.
0: Cuéntenme un poco, esta certificación entonces no es habitual, digamos, fue una situación circunstancial de que ustedes pudieron certificarse solo 4.
3: El cupo era de 6 estudiantes, pero solo 4 se lograron certificar.
0: ¿Y esto es adicional a la formación que entrega el propio colegio como tal, digamos?
3: Totalmente. Sí, esto no es una oportunidad que se dé habitualmente. De hecho, bueno, en la región hay 4 liceos que están así como adscritos, por decirlo, a esta certificación. Pero el liceo aún no, entonces es una oportunidad que no se da muchas veces y se da pocos cupos. Entonces, igual es complicado porque usted tiene que estudiar leyes de la electricidad y así.
0: O sea, es algo que va más allá de la formación propiamente del colegio. Cuéntanos un poco, Benjamín, de esta... Bueno, ustedes se están formando, eligieron esta carrera, ya llevan 4 años dentro del colegio, ya se van a ir ahora ya a fin de año, obviamente, y quedan las futuras generaciones. Para esos que vienen, para los que están, para los que vendrán más adelante, ¿qué debe mejorar? ¿Qué creen ustedes que debe cambiar dentro del colegio para entregar esa formación a la vanguardia, como la que han recibido ustedes ahora, pero que le permita a otros también estar al mismo nivel en el futuro cercano? ¿Qué creen que debe cambiar dentro del colegio o en el colegio?
4: Yo creo que seguir reforzando más los contenidos de las leyes, porque nosotros somos la única especialidad que se rige bajo una superintendencia. Entonces, más que nada, nosotros tenemos que dedicarnos a estudiar muchísimo. Y yo creo que hay que enfatizar más en eso, en la que es la normativa. Y así que después, cuando se sigan abriendo más cupos, más estudiantes puedan seguir optando a esto y puedan seguir certificándose.
0: Claro que sí. Y el tema de la infraestructura, Simón, ¿cómo lo ven ustedes? Porque claro, ustedes ya son muy jovencitos, que tal vez ni siquiera habían nacido al terremoto del 2010, andan por ahí, habían tenido 2 años, 3 años. No. Bueno, ahí cayó el colegio, ya sabemos la historia, un colegio que ya venía con problemas claramente de infraestructura. Luego cae gran parte del edificio, de ahí han estado en estos módulos que eran por un poquito tiempo y ya llevan 20 años, 15 años. Sí. Eso por ahora, para siempre. Pero hay un proyecto que está avanzando de reconstrucción. Ojalá avance lo más rápido que se pueda. ¿Han tenido problemas desde el punto de vista de la formación derivado de la carente infraestructura que hay?
3: Bueno, la respuesta a esa pregunta es sí. Viendo el punto de vista de nuestra especialidad más que nada, porque las otras especialidades tienen su taller completo, amplio, pero nuestra especialidad se reduce a la mitad de eso, incluso un poquito menos, porque justo nuestra especialidad colinda con una parte donde hay mucha bajada de nivel de la tierra, entonces tenemos muy poco taller para lo que deberíamos. Nuestros cursos ahora mismo son de más de 25 alumnos, y en el taller nosotros regularmente hacemos prácticos de instalaciones eléctricas, entonces ahí no caben 26 estudiantes, 28 estudiantes. Entonces eso podría ser un detalle de la infraestructura ahora mismo.
0: Claro, porque están entregando una tremenda formación, pero en esos espacios que no son los indicados. Ustedes son vecinos aquí por calle San Ignacio, ¿no es cierto? Casi al final, ahí está el espacio del taller.
3: Sí.
0: Claro, porque ahí he visto que atrás tienen unos postes, a veces hacen
4: trepas,
0: la instalación, las trepas, yo he visto en alguna exhibición del colegio abierto a la comunidad, y están en este lugar, claro, llegan ahí al borde del precipicio, digamos. Sí.
3: De hecho, esa actividad de las trepas se hizo por nuestro curso del año pasado, en el liceo abierto del Politécnico.
0: Así es, las trepas son una especie de gancho que les permite subir en cierto tipo de estructuras, postes, hacer las instalaciones en la parte alta, digamos, ahí en riesgo implícito, pero van con todas las medidas de seguridad. Exacto. Bueno, profesores, aquí están con esto, a ver, para lo cual ustedes se formaron, alumnos que están al final de su ciclo educativo, que ya se van, como se han ido muchas generaciones desde que ustedes son docentes, ¿cómo ven estas nuevas generaciones y este tema de que ir viendo esto? Vamos a poner un poquito poético, no quiero caer en la ciutequería, pero que comienzan el vuelo, que ustedes los han formado y que comienzan a tener estos vuelos propios con sus propias alas que se han formado al interior del colegio. ¿Cómo ven esto?
1: Bueno, Cristian, aquí uno ve realmente la gran diferencia que existe en la modalidad de estudio que tienen ellos, técnico-profesional, comparado versus la modalidad científico-humanista. Ustedes están viendo jóvenes que han estado 4 años con nosotros, ¿cierto?, donde han recibido 2 años de especialidad, y sin embargo están a puertas de salir al mercado laboral o seguir estudiando. Sin embargo, ella tiene una tremenda mochila ya a su haber de conocimiento, de poder efectivamente insertarse rápidamente al mercado laboral. No así otras modalidades que existen en educación. Por lo tanto, lo vemos como una tremenda promesa, pero una promesa que se va a cumplir pronto. O sea, en el mes de diciembre ya serán alumnos en práctica y probablemente muy pronto van a estar estudiando o trabajando, como mucho de la especialidad, en base a las herramientas que le entregó el Politécnico, con todo lo que conocemos. Sin embargo, ahí están personas que uno de verdad emociona, estimados estudiantes, escucharlo desenvolverse en forma muy autómata, aquí no, muy autónoma, aquí nadie ha pausteado nada, sino por el contrario, te están dando respuestas fidedignas, ¿cierto?, a lo que está pasando. Sin embargo, todo eso que están transmitiendo, a nosotros nos dicen, no, van por buen camino, van a ser tremendos profesionales, Cristian.
0: No cabe duda de aquello. Patricio, estamos hablando con estudiantes de la especialidad de electricidad. que es una de las especialidades que entrega el colegio. Es muy antigua, es más reciente, comparado con los 80 años de historia del colegio, más o menos, ¿cómo surge, de la mano de qué profesor? Porque tuvo que haber algún visionario que crea esta especialidad.
2: El profesor Rafael Canales, más o menos, él en qué, como la década del 60.
5: Más o menos, por ahí.
2: Claro, y esta especialidad, más o menos, como el 70, por el 70, 80, se va implementando en el establecimiento. De hecho, una de las grandes... el cuestionamiento que se hace, que no ha tenido el espacio suficiente con lo que ustedes planteaban, ni la infraestructura adecuada, ¿ya? Pero así ha tenido un gran auge, es decir, hay muchos alumnos que piden esta especialidad exclusivamente con lo que dicen ustedes, que tiene mayor proyección al futuro, y especialmente hoy día con el tema de la energía limpia, ¿ya? Energía solar, eólica. Entonces ellos tienen una gran oportunidad de salir al campo laboral y también estudiar estudios superiores. Entonces hay dos caminos. Entonces es realmente un orgullo tener a estos alumnos, especialmente a Benjamín, que yo lo tuve primero, fui profesor jefe en primero medio. Entonces he visto su crecimiento como alumno y como persona, ¿ya? De hecho, el año pasado él participó en los debates. Ya, y fue, ganaron ustedes, me parece, en el debate, ¿eh?
4: Segundo lugar,
2: ¿ya? Entonces, hemos visto el crecimiento como persona y como profesional, que están listos a la puerta de salir al trabajo. Así que es un orgullo para nosotros tener estos alumnos.
0: Sin duda que sí, bien merecido ese orgullo. Que es producto de esta formación que entrega el Liceo Pedro Aguirre Cerda, que está cumpliendo 80 años de existencia. Y hemos conversado en un par de oportunidades de distintos docentes que han marcado época, que han trascendido, y uno de ellos, hablábamos de él cuando vino la profesora Mora, encargada Paula, para hablar del tema de biblioteca, del centro CRA, que aprendimos que ya no es la biblioteca que uno conocía. Y bueno, allí salió el nombre de don Geraldo Cortés Contreras.
5: Geraldo.
0: Correcto. Y bueno, el profesor Edison Salgado nos compartió una biografía, algunos textos que publicamos también en nuestras redes sociales, y allí hubo una serie de reacciones, como por ejemplo, colegas, doña Rolanda Canales, hija de un amigo, Paulina Montesinos, hija de un amigo precisamente de este profesor. También aparece un hoy día docente, tengo entendido, de la región de Valparaíso, Alejandro Antonio Godoy, que dice que en alguna oportunidad conversó con él en un viaje a la costa. También aparece una hija, doña María Paulina Cortés Cancino, Bélgica Sánchez. Mira. Dice, grande mi compadre, Patricio Antolín Cortés, hermoso recuerdo de mi primo Geraldo. Aprovechamos a saludar a don Patricio. José Escalona fue mi profesor de castellano. Ricardo Poblete, lo conocí, fue mi profesor y una gran persona. Carmen Yoyita Barrueto, gran reconocimiento a un profesor. Así también recuerdo a mi padre, profesor Miguel Barrueto Espinosa. Qué lindo reconocimiento a su trabajo, dice Ginette Medel. Brígido Cortés, qué hermoso recuerdo de la memoria de mi hermano Lalo, como le decíamos. Nati Faúndes, lo conocí, yo estudié allí. Rosa Soto, colega de mi esposo Arturo Faúndes. Alicia Peñalillo, en fin, hay muchas personas que han reaccionado a esta publicación del profesor Geraldo Cortés Contreras, que, si mal no recordamos, es que quien da el nombre al centro CRA.
1: De recursos de aprendizaje. Antiguas bibliotecas que existían en todo el país. Sí, bueno, también yo quiero decir, aquí está el poder de la radio, ¿verdad? Como una publicación que se hace en un medio de comunicación como Radio Maule Sur, ¿cierto? Llega a tantos lados y el impacto que tiene detrás de esa publicación. Nosotros también nos sentimos muy satisfechos respecto al rescate histórico que se hizo de Geraldo Cortés Contreras, y nos dimos cuenta que una vez publicado esto a través de vuestro medio, Cristian, de comunicación, nos dimos cuenta del cariño de, ¿no es cierto?, de los buenos colegas que fue en su momento, y que justamente nos decimos que el año 90 y algo, que se me escapa en este momento la fecha, la tenemos escrita, como el Consejo Profesor en su oportunidad, yo estaba presente, votamos justamente para designar que el nombre de la biblioteca fuera justamente en homenaje a don Geraldo Cortés Contreras. Así que creo que no nos equivocamos.
0: 19 de marzo del 98.
1: Del 98. Sí,
0: en el dato que tenemos publicado ahí.
1: Correcto, así fue.
2: Lo que pude rescatar en la entrevista de algunos colegas es el carisma y el cariño que tenía hacia su alumno, ¿ya? Y él fue el pionero en crear la biblioteca, y por eso lleva el nombre Geraldo Cortés. Entonces, él dejó impregnado un sello de vocación, de servicio, de amor a sus alumnos. De hecho, hay unos colegas que me dicen que gracias a la palabra de él, y transformó su vida. Ya, que dice que era un tiro al aire, pero gracias a sus consejos y a su forma de ser, dice, cambió y se transformó en un profesional de lo que hoy día. Entonces, El nombre es bien llevado y creo que es merecido homenaje. De hecho, el colegio le va a extender una plaquita nuevamente. Ya,
1: se reinaugurar
2: una placa donde dice específicamente que el colegio reconoce su aporte, su vocación y su servicio en entrega desde, me parece que es del 74-79, más o menos los datos que pudimos recopilar. Y trabajó él aquí, porque él terminó siendo profesor en la Escuela Independencia.
0: Así lo recuerdo, desde allí precisamente fue amigo de don Alonso Montesino, y por eso hablaba Paulina respecto de esa amistad de él con el papá. Bueno, sin duda son bonitos recuerdos de lo que ha sido la figura de don Geraldo Cortés, pero claro, tiene más visibilidad este año en el marco del 80º aniversario. Es un trabajo que ustedes desarrollan más o menos habitual. Respecto de esta carrera, hablábamos algo del profesor Canales, ¿también están haciendo como una investigación respecto de aquello?
1: Sí, porque justamente compartiendo con los estudiantes acá, ellos están en el taller de electricidad, pero a la mano derecha, mirándolo hacia la cordillera, ¿cierto?, está el taller de construcciones metálicas. Entonces, justamente ahí hay un cartelito, una placa que dice taller de construcción metálica, don Miguel Canales, ¿cierto?, López. Claro, y de inmediato lo conocimos, ¿ah? Que en paz descanse, mandamos un saludo muy afectuoso a toda la familia. Y ocurre que con Patricio hablábamos que él debía estar en una página o varias páginas del libro, ya, porque fue el precursor de este taller, ya, el iniciador de este taller de forja o de metálica, como se llama hoy en día. De hecho, el actual jefe de la especialidad fue alumno de él, me refiero a Cristian Leal Escalona, que también seguramente nos está escuchando en este momento. Pero no teníamos tanto antecedente. Recurrimos a la familia y tenemos un hijo, Rafael Canales Maureira, que es el profesor de aquí de los jóvenes, que es eléctrico, ¿cierto?, profesor de electricidad. Y por lo tanto, durante varias conversaciones, que fue muy complejo, decíamos nosotros, porque obviamente hablar de una persona que no está queriendo todo el cariño que le sentía la familia hacia él, fue complejo lograr un texto, Cristian, y reunir también la fotografía correspondiente. Pero lo hicimos y nos estamos dando cuenta que hemos estado con la presencia al indagar esto de la historia. Y aquí Pato mejor me puede decir más, de tremendos personajes y a tremendos profesores que ha tenido el Politécnico en el pasado, que vale la pena hacerle el sentido homenaje. Porque para qué hablar de Lorenzo Baeza Vega, que lo tuvimos un tremendo homenaje y se le hizo muy modestamente, ¿cierto?, en la Cámara de Comercio, llevando a los jóvenes para allá para ver la exposición fotográfica, quien dio la vida, como decía don Renato Plaza Berroeta, nuestro director, da la vida por sus alumnos allá en Isla de Pascua. Sin embargo, fue el que integró el equipo directivo, inspector general y profesor de la primera generación del Politécnico. O sea, y si seguimos investigando más, con cada vez levantando, a lo mejor sacándole el polvo a algo, vamos a encontrar tremendos personajes que son docentes, que han sido parte de nuestra historia en estos 80 años de vida del Politécnico, Cristian.
0: Sin duda que todas esas acciones toman una especial visibilidad este año por la celebración de los 80 años, pero el desafío es eso, seguir en esto, porque claramente, insisto, hay una plataforma que es el aniversario de los 80 años, pero el próximo año hay que seguir rescatando aquello y todos los días, porque claramente ha habido un tremendo compromiso de todos los que integran la comunidad educativa. Profesores son los más visibles, tal vez, luego viene el equipo docente y todo aquello, pero todos han hecho que el liceo sea lo que es hoy y que esté a las puertas de transformarse, lo que todos esperamos pronto sea, en el más moderno colegio en cuanto a infraestructura, con el mismo sello de compromiso, pero con las más avanzadas tecnologías, porque están preparando de verdad estudiantes con esas capacidades. Conversábamos, gracias a ustedes, con el profesor de mecánica automotriz y nos contaba cómo se están preparando para la electromovilidad.
1: Pablo Becerra.
0: Conversábamos hoy día con estos jóvenes que están acá sobre la electricidad y cómo está en el tema de las energías limpias. Entonces, es un colegio que va de verdad a la vanguardia en la formación, está con el compromiso docente, con un sello educativo, pero falta la casa, falta la infraestructura, y ojalá allí esto avance rápidamente. No depende de ninguna manera de la propia comunidad educativa, depende de las autoridades políticas, del administrador que es el SLEP, esto lo digo a título absolutamente personal, depende de ahí hacer las gestiones, porque además existe un compromiso del gobierno regional con el 50% de financiamiento, falta la otra mitad, son alrededor de 22 mil millones de pesos, y suena grande el número, pero como ejemplo, que es súper importante, podemos caminar y mascar chicle, pero se están invirtiendo cerca de 23, 24 mil millones en el aeródromo El Boldo, por lo tanto no es una cifra tan exorbitante, más todavía considerando de qué estamos hablando, de un colegio que está formando gente para el mundo del trabajo y también para la academia, así que sin duda es importante que las autoridades ahí se pongan un poquito la mano en el corazón y más que solidarizar no más, ponerse en la acción, no solo manifestar la preocupación, sino que manifestarse a través de la acción. Bueno, sin duda estas conversaciones dan para hablar tanto, sí, pero estamos llegando al final del ciclo educativo. Estos dos jóvenes que están aquí han tenido la experiencia de formarse durante estos 4 años en este colegio. Ya están capacitados, incluso más allá de lo que es el propio programa de estudios. Sí. ¿Qué mensaje le dan a aquellos jóvenes, tal vez hoy día niños, porque están en el octavo, están pensando en qué hacer el próximo año? ¿Qué les recomiendan ustedes a esos jóvenes en función de lo que tenemos aquí en Cauquenes, que tenemos liceos científicos humanistas muy buenos, por cierto, de excelencia, pero también tenemos el Liceo Pedro Aguirre Cerda, que es una alternativa amplia, diferente, que prepara para el mundo de la academia, para seguir estudiando, pero también para el mundo del trabajo? ¿Qué mensaje le dan a ese joven de 14 años, de 15 años, que está pensando el próximo año, qué hago?
4: Claro, mire, nosotros tenemos el programa que es la Expo LIPAC, en el cual los estudiantes de octavo vienen a nuestro liceo y ven las diferentes especialidades. Y bueno, yo les recomiendo que en cualquiera de estos programas ellos participen y que vean las opciones que entregan nuestro liceo, porque salir de cuarto medio con un título técnico, eso les da una mayor posibilidad para poder seguir trabajando, e incluso también tienen continuidad con educación superior, no solo los científicos humanistas.
0: Sin duda que es un tremendo mensaje. Simón, ¿qué piensas tú respecto de aquellos estudiantes que están ahí, en octavo, tomando la decisión de a qué liceo me voy?
3: Bueno, si bien es una decisión bien complicada, que cualquier alumno en octavo básico puede que lo abrume demasiado.
0: Ahí tiene que estar apoyado tal vez por los papás, porque hay que mandar el mensaje para el estudiante, pero también para los papás.
3: Totalmente. Invito a que se informen. De hecho, ahora creo que el 4 de noviembre se va a realizar la Expo LIPAC en la plaza. Uh-huh. Entonces, ahí invito a la gente que vaya, que pregunte, que suelte su curiosidad totalmente a las especialidades, que conozcan más. Porque si bien un liceo científico humanista también es buena opción, porque lo prepara totalmente para una universidad, que tienen un grado bien grande, pero sí va a ser muy buena opción. Si no le llama la atención lo universitario, que se venga a un liceo técnico, porque le asegura un futuro, si bien no va a tener la misma base que un científico humanista, pero va a tener conocimiento de un trabajo, de una vocación, y eso hoy en día es algo fundamental, porque si usted no tiene una vocación y no encuentra algo que hacer, puede que lo abrume eso y se sienta vacío, quizás.
0: Claro, dices tú que tal vez hay una base más sólida para postular a una universidad desde la educación científico-humanista, pero no obstante ello, este colegio, el Pedro Aguirre Cerda, tiene este convenio PASE, y precisamente mañana ustedes van, o tú por lo menos vas a Talca.
3: Sí, mañana se da la ocasión de que todos los cuartos medios de nuestro liceo iremos a las puertas abiertas de la Universidad de Talca. Ahí hay distintas actividades, vamos a poder recorrer la Universidad de Talca, creo que hasta como las 2 de la tarde, pero va a ser una buena instancia para conocer también cómo puede ser lo de octavo con la media, nosotros con las universidades.
4: También acatar que se da mucho que los estudiantes, cuando van a salir de cuarto medio, como que no tienen la idea de qué voy a hacer después, qué carrera voy a seguir. Y lo bueno del Politécnico es que uno, ya estando en segundo medio, pasa por todos los talleres. Entonces uno está en la práctica y puede ver qué es lo que le gusta, qué es lo que le interesa. Entonces tiene el taller vocacional también, que es lo que puede ayudar a encontrarse a sí mismo para saber en qué es lo que uno es bueno, lo que es la práctica.
3: A raíz de eso también, regresando en el pasado, me sucedió a mí, pues, si bien mi compañero aquí siempre estuvo interesado en electricidad, yo venía con la mentalidad de quizás de ir a madera, por una creencia que tenía por mi hermano mayor, que es estudiar arquitectura. Pero a raíz que fui conociendo las especialidades, me fue ganando la curiosidad por electricidad. Aparte que vi también el futuro que tiene, el amplio, porque usted saliendo del liceo ya puede tener muchos trabajos. Se sigue especializando, más trabajos aún.
0: Y mejor remunerado.
3: Así es.
0: Bueno, queremos agradecerle a estos dos fabulosos estudiantes del Liceo Pedro Aguirre Cerda, a Simón Briones Villalobos y a Benjamín Camaño Contreras. Y por supuesto también a los profesores Enzo Salgado, Patricio Burto. Muchas gracias por estar acá.
1: Gracias a ti, Cristian. Y bueno, y de verdad emociona ver a... Son niños del Politécnico, hay que decirle lo de la radio, ¿eh? Los auditorios son del Politécnico, son un producto hecho por los docentes de la especialidad de electricidad, ¿verdad? Formados por ellos. Y bueno, y da bonito escucharlo en forma tan autónoma, se puede decir, muy independiente de poder expresarse con lo que ellos han aprendido a hacer. Así que felicitaciones. Y yo empiezo a despedirme también en lo personal de este ciclo de programas, Cristian, cierto, que hemos tenido, agradeciendo primero a ti como periodista y programa y conductor del programa que tú tienes acá, y por supuesto de Juan Carlos Bornoz, que está en el sonido, y de la Patricia Rojas, que es la directora de nuestra gran, que nos ha apoyado en todo momento para difundir estos 80 años. Probablemente vengamos en alguna oportunidad para
0: y cuando, bienvenidos van a ser todas las veces
1: cuando,
0: que vengan,
1: cuando se produzca la ocasión, como decimos. Pero un abrazo grande desde aquí a toda la comunidad, y por supuesto el abrazo sincero a nuestro director, don Renato Plaza de Robeta, que ha estado en todos estos programas tratando de apoyarnos y orientarnos en lo que podamos decir desde acá. Así que muchas gracias, Cristian, y gracias a la Radio Maule Sur.
0: Patricio.
2: Exacto, efectivamente. Queremos agradecer nuevamente las palabras de Edison, cerrar este ciclo que ha sido bastante enriquecedor en lo personal, conversar y proyectar nuestro colegio hacia la comunidad. Pero también hay que dejar espacio para otras cosas, porque ahora viene a nosotros, viene todo el término del semestre, lo que significa colocar notas a última hora, la preparación del libro, que ya estamos en una etapa de un 40-50%, y dejar ya finiquitado todas las actividades que se han programado durante este año. Ha sido un año bastante movido, exitoso en lo personal y también en lo laboral, así que agradecer nuevamente esta oportunidad de difundir las tareas del Politécnico. Bueno, y un agradecimiento a todos los que lo están escuchando y especialmente a mi amigo que está en la cuota.
0: Por lo pronto tenemos tres citas más. Vamos a hablar del liceo, la exposición en la plaza.
1: En la Espolipac.
0: Espolipac, que es el 4 de noviembre. Probablemente nos vamos a encontrar aquello. Tenemos que hablar del libro.
1: Hay una corrida también.
0: Corrida, en fin, vamos a seguir viéndonos, yo creo que
1: no vamos a seguir viendo. Pero por lo menos va a ser más puntual, lo vamos a avisar, ¿cierto?
0: Pero, por cierto, que sí, siempre van a ser bienvenidos acá, chiquillos. Muchas gracias, felicitaciones a ambos por lo locuaces y lo comprometidos que están con su colegio. Muchas gracias a Simón y, por supuesto, para Benjamín. Que estén muy bien. Y gracias. Nosotros nos encontramos mañana en una nueva edición del De Todo Un Poco. Que tengan una excelente jornada. Nos escuchamos.
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0: 7 de la tarde, 37 minutos.
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0: 8 de la tarde, 6 minutos. 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

Ahora el Tocadiscos de Maule Sur presenta una canción grabada en 1981 en la voz del cantautor argentino Roque Narvaja, Menta y Limón.

0: 8 de la tarde, 34 minutos.
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El tocadiscos de Maule Sur ahora te presenta un tema grabado en 1980 por el grupo sueco ABBA, Fernando.

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